0: Asociación de Conductores Marinos, Marinos Élites de Operaciones y la Fuerza Aérea de la Armada Estadounidense.
1: Aunque las negociaciones están paralizadas, Estados Unidos confía que las medidas implementadas, sumadas al aislamiento económico, forzarán al régimen terrorista a la rendición.
2: Así cerramos esta entrega informativa a nombre de Ronald Rivas en la realización, en la coordinación Jessica Colorado, Diego Guzmán en la lectura de noticias. Nos reencontramos la siguiente semana.
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4: Bienvenidos a la viernes. Esta noche a las 8 tenemos también, a través del 969, mezclas, por supuesto, con la Retrobeat, con el maestro y la leyenda. También tenemos, atención, tenemos entradas.

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0: Tenemos entrada doble. Tenemos entrada doble para The Last Dance. 5 de septiembre. Hotel Sheraton Presidente. Entrada doble. Así que ya vamos a decir cómo se la puede ganar al 7682-9699. Recuerda, 7682-9699. Hacemos una primera pausa, ya regresamos.
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0: Bueno, contrario a lo que ocurrió ayer. Se recuerda, a esta hora estaba cayendo un tormentón en la zona paracentral y también iba desplazándose hacia el occidente del país. Aunque no lo crea, pero también nos reportaron fuerte lluvia allá en Chalatenango. Hola, Chalatenango. Joanita, muchísimas gracias. Muy fina de verdad por toda esa indicación. Me cuenta Joana que ya tiene un buen rato de tratar de llegar a la cima, pero ella viene desde la conexión de el Boulevard Luis Poma, dice. Tratando de llegar a la cima, no, ahí es un tráfico complicado a esta hora. Así como bajando el Paseo General Escalón, bajando. Contrario a subiendo está todo despejado, dele con todo por allá. Si va buscando el Redondel Maferrer. Pero lo que sí se va a tener que armar de paciencia es en la Jerusalén. Wow, ahí hay un tráfico complicadísimo, más que es... A ver, es el último viernes de agosto. Claro. Ah, y recuerde, hoy por la noche, a las 12 de la noche de hoy. Atención. A las 12 de la noche de hoy. A las 24 horas, pues, de hoy. O a las 0 horas del sábado, vaya, si lo prefiere así. Estará cerrado el tramo de Los Chorros por los trabajos. Van a ser trabajos con explosiones controladas. 24 horas, dijo el ministro de Obras Públicas. Y esperan abrirlo a la brevedad posible, pero el domingo. ¿A qué horas? Todavía no se sabe. Dijo el ministro que tiene que estar muy, pero muy pendientes a las plataformas de redes sociales, de las cuentas del Ministerio de Obras Públicas. All right, be people. Ay, hombre. Muy bien, el reporte del tráfico es gracias a Super Repuestos, donde compran los expertos, y también gracias a Corsatur. 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Muy bien, hablando de Joanita, nos dice, bueno, ya que te di el informe a través de el WhatsApp, nos pide esta canción para poder sobrevivir el tráfico en nuestra gran ciudad. Vaya, Joana, aquí le va, muchas gracias por la información. Sí, tenemos entrada doble. Entrada doble para el 5 de septiembre, The Last Dance, lo mejor de Donna Summer y ABBA. 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Ya le digo cómo se puede ganar estas fabulosas entradas a través del WhatsApp.

Señoras y señores, se viene The Last Dance. Donna Summer, lo mejor de Donna Summer, todos los éxitos y ABBA. ¿Cuándo es?

0: doble. A ver. Lo mejor de Donna Summers y ABBA. ¿En dónde? En el Hotel Sheraton Presidente, a beneficio de la Liga contra el Cáncer de El Salvador. 5 de septiembre, 8 de la noche. Hotel Sheraton Presidente. Lo mejor de Donna Summer y ABBA. Vaya, vienen las entradas dobles. ¿Las quiere? 7682-9699. Nos contesta la siguiente pregunta. ¿Quiere ir? Tenemos entradas gratis y dobles. La pregunta es, ya se la digo después de esto.
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0: Vaya, para los rockeros ya estuvo, ¿no? Ay, los viernes, ¿verdad? Esta noche tenemos mezclas, claro que sí, con el maestro y la leyenda, Saúl DJ y Arman DJ. Unen sus grandes talentos para presentarte cada viernes en esta estación a través del 969 Radio Salvador. Retro Beat, las mezclas por la noche a las 8. Es el momento de separarnos un breve instante. Vamos con los comerciales, ya regresamos. 7:02, 7:02.
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4: Muy bien, permítame. Lo prometido es deuda. Antes de tirar la siguiente canción, porque ya me estaban diciendo, mira, ¿y a qué hora las entradas? Tranquilidad total, es viernes, relax. The Last Dance, el último baile, lo mejor, todos los éxitos de Donna Summer y ABBA. ¿Cuándo? El sábado 5 de septiembre, vaya anotando la fecha. Sábado 5 de septiembre a las 8 de la noche. ¿Dónde? En el Hotel Sheraton Presidente y a beneficio de la Liga contra el Cáncer. Tenemos entrada doble, si la quieren. Para ir bien acompañado, 7682-9699, respóndanos. ¿Cuándo, dónde y a beneficio de quién? ¿Cuándo, dónde y a beneficio de quién? Y tiene que ser mensaje de voz. Mándenos un audio al 7682-9699. 7682-9699. Está fácil. Lo acabamos de decir. Así que si quieres su entrada doble, 7682-9699.

0: toda la noche para poder bailar. Muy bien, vámonos con esta. Quiero rápidamente
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0: 7:13, 7:13. Esta noche a las 8 vienen las mezclas con Retro Beat.
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Esta canción, por supuesto que no va a faltar. Last Dance, el último baile, Donna Summer y ABBA. Hemos escuchado los mensajes y otros los han escrito, pero les falta. Y como queremos que se las ganen, será el sábado 5 de septiembre. Muchos dijeron eso también. Estamos bien. Sábado 5 de septiembre, Hotel Sheraton Presidente a beneficio. Eso es lo que la mayoría no nos ha puesto y es lo que tenemos que poner. ¡Qué barbaridad! Es a beneficio de la Liga contra el Cáncer del Salvador. Entrada doble. Ya lo sabes, ¿eh? Sábado 5 de septiembre, ¿dónde? En el Hotel Sheraton Presidente, a beneficio de la Liga contra el Cáncer del Salvador. Eso les falta, solo agrégueme eso y con mucho gusto se gana su entrada doble.

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3: Exactamente a 28 minutos de dar inicio a Retro Beat. Para bailar, para disfrutar.

Bueno, tenemos ganador. Ganadora, mejor dicho. Muy bien, felicidades. Escribió y contestó muy, pero muy bien. The Last Dance. Sábado 5 de septiembre en el Sheraton Presidente, a beneficio de la Liga contra el Cáncer. Donna Summer, Robert Hort, todos sus éxitos. Y ABBA, por supuesto, para pasarla increíble. Entrada doble. Los que escribieron y mandaron su respuesta 7682-9699 a nuestro WhatsApp. Gracias por participar. Gran

Caramba, señoras y señores. Hola, Abigail, ¿cómo le va? Costó encontrar esa canción y ni nos queríamos meter a decir, va, aquí está la canción, porque queríamos que usted la disfrutara completa. ¿Qué pasa con el planeta? Ayer nos cayó un tremendo... Bueno, nadie se esperaba esa lluvia, ¿no? Pero al parecer, pues, vamos a tener un fin de semana no con tanta lluvia. Según el Ministerio de Medio Ambiente, pero usted siempre ande su paraguas, por supuesto. Señoras y señores, a las 8 en la Franja Estelar viene Retro Beat. Las buenas mezclas. Con el maestro y la leyenda. ¿Qué le pasa al planeta?

Muy bien, mis amigos, muchísimas gracias. Viene Retro Beat a continuación para acompañarles y mantenerlos prendidos en esta frecuencia 969 Radio El Salvador, la estación del centenario, por supuesto. Se va a quedar en las buenas manos de Armand DJ y Saúl DJ. Vienen las buenas mezclas increíbles. Cuídense, pásenla bien.

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5: Ahora escuchamos Revolution. Es una de las canciones más directas y contundentes del grupo, escrita principalmente por John Lennon y lanzada en 1968. Refleja el clima de cambios sociales y políticos que marcó aquella época, con una guitarra distorsionada e innovadora para su tiempo y un mensaje que invita a reflexionar antes de impulsar transformaciones radicales. La canción mostró que los Beatles también podían abordar temas de actualidad sin perder su esencia musical.

Rebel Zone con Ítalo Sigüenza. 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
2: Le saluda Diego Guzmán y estas son las noticias de esta hora. Edenilson Vladimir Hernández Fuentes, de 34 años, quien tiene orden judicial vigente por el delito de homicidio agravado, fue capturado por la Policía Nacional Civil tras su arribo al país, con la colaboración de autoridades de Costa Rica para que responda ante los tribunales por la acusación en su contra. La Fiscalía General de la República logró que 49 pandilleros de la MS recibieran penas de hasta 60 años de prisión por el delito de agrupaciones ilícitas por sus diversos crímenes en comunidades del distrito de Suchitoto, Cuscatlán Norte. Le recordamos que desde las 12 de la medianoche, es decir, las 0 horas de este sábado 29 de agosto, estará cerrado el tramo de Los Chorros por voladura de roca en el talud que está bajo del balneario de Los Chorros, con dirección hacia el occidente del país. La vía se habilitará al finalizar las labores, informó el Ministerio de Obras Públicas. En otro orden informativo, ANDA se encuentra modernizando la red de agua potable en la colonia Miralvalle y Motocross con la sustitución de tuberías.
1: Internacionales.
2: Autoridades advirtieron que un lago recién formado entre la zona devastada por la catastrófica inundación repentina a lo largo de la frontera Himalaya entre Nepal y China está a punto de desbordarse y podría desencadenar nuevas inundaciones. Las altas temperaturas dejaron 34 fallecimientos en Baja California, México, hasta el último recuento de agosto. De ese total, 31 muertes estuvieron relacionadas con golpes de calor y 3 con cuadros severos de deshidratación. Hasta acá las noticias.
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2: Bienvenidos a la entrega estelar de Noticiero El Salvador Radio correspondiente al viernes 28 de agosto del año 2026. Óscar Aguilar se encuentra en la realización. En la coordinación, Jessica Colorado y quien le saluda a Diego Guzmán. Continúa la transformación del sistema de salud en el país, mejorando la infraestructura y atención en todos los niveles a escala nacional. La Dirección de Obras Municipales ha construido 12 nuevas unidades de salud que ahora están al servicio de miles de familias en distintos departamentos del país. Además, en San Miguel se ha inaugurado un nuevo centro de diálisis peritoneal ambulatoria en el Hospital Nueva Guadalupe. Así se continúa avanzando en la conservación o conversión de un rubro vital para la población, donde también se cuenta con personal calificado para atender diversas patologías. Más detalles de esta información, por supuesto, más adelante. Sean bienvenidos a la emisión estelar de Noticiero El Salvador Radio.
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3: Avanza reingeniería educativa del presidente Nayib Bukele, asombrando a propios y extraños, mientras redefine el futuro del país y su gente. Continúan en aumento las exportaciones y crecen todos los indicadores económicos del país, de acuerdo a informe del Banco Central. Pandilleros en la cárcel y criminalidad en descenso generalizado definen la realidad de El Salvador como el país más seguro del continente. Titular de Obras Públicas reitera que habrá cierre de la autopista Los Chorros este fin de semana por tareas de mitigación de riesgos. Gobierno redobla apoyo a productores agrícolas, garantiza alimentos a precio justo y disponibilidad total con red de agromercados. Cumple 6 meses la guerra entre Estados Unidos e Irán, con un balance parcialmente a favor de Norteamérica, según diversos analistas.
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2: Iniciamos nuestra jornada informativa. El Salvador se encuentra en la mira internacional tras el más reciente anuncio del presidente Nayib Bukele sobre el aumento en la inversión pública para el ramo de educación. La noticia ha acaparado varios titulares y el reconocimiento de la prensa extranjera, quienes destacan esta medida sin precedente en la región.
4: La revista internacional Forbes Centroamérica tituló en una de sus publicaciones: el presidente Nayib Bukele anunció una inversión de 3,000 millones en educación, además de un programa de 50,000 becas universitarias. El medio extranjero destacó que esta inversión posicionaría al país como líder en inversión educativa en Latinoamérica. el periódico digital El Heraldo. También retomó la noticia y escribió: Bukele anuncia aumento de inversión en educación, equivalente al 8% del PIB salvadoreño, destacando que esta inversión ha sido triplicada a lo que invirtieron gobiernos anteriores en esta materia. La prensa internacional ha destacado a El Salvador como un referente en educación. La revista EIN escribió en una de sus entregas: las 50.000 becas anunciadas corresponden al presente año, pero la administración prevé incrementar la cantidad en los siguientes periodos. La noticia también ha sido replicada en la Televisión Nacional de Chile, reconociendo que luego de garantizar la seguridad, El Salvador ahora fortalece la transformación de la educación pública a través de distintas estrategias que ya están dando resultados en la vida de miles de estudiantes. Plataformas digitales de alto alcance han publicado: Nayib Bukele anunció que El Salvador destinará más de 3.000 millones de dólares al año a la educación, una cantidad equivalente a más del 8% de su Producto Interno Bruto. Para dimensionarlo, la UNESCO recomienda que los países inviertan entre el 4 y el 6% de su economía en educación. Con el 8%, El Salvador se posicionará entre las naciones que destinan un mayor proporción de su PIB a este rubro. Sujei Flores, Noticiero El Salvador Radio.
2: Y gracias a la visión del presidente Bukele, El Salvador está alcanzando una transformación sin precedentes en el área de educación. En el pasado las oportunidades de estudios superiores eran para unos cuantos, pero ahora la formación universitaria está garantizada para todos los bachilleres del país.
5: En marzo del año pasado, el presidente de la República, Nayib Bukele, anunció becas para jóvenes procedentes del sector público para cursar carreras universitarias. Gracias a ese primer anuncio, miles de bachilleres iniciaron su formación académica superior de forma gratuita. Pero la apuesta del mandatario no se quedó así. Para este año, el gobierno oficializó miles de oportunidades para más jóvenes salvadoreños.
6: Les anuncio oficialmente: el gobierno va a poner a disposición de ustedes 50.000 becas.
5: La inversión en educación es histórica, con más de 3.000 millones de dólares anuales, equivalentes al 8% del PIB, convirtiendo a este gobierno en el que más ha invertido en el futuro de la juventud salvadoreña.
7: Hace poco más de un año nos reunimos con 10.000 jóvenes en el Gimnasio Nacional. Nos acompañaban 10 universidades. Ahora tenemos 35 universidades y más de 30.000 jóvenes que nos acompañan este día.
5: El jefe de Estado subrayó que el programa cuenta con el respaldo de un financiamiento de 100 millones de dólares por parte del Banco Interamericano de Desarrollo, con el que busca garantizar oportunidades para las actuales y futuras generaciones.
6: Estas 50.000 becas son para este año, pero para el otro año vienen más y más y más, y así sucesivamente.
5: La apuesta por parte del gobierno incluye la incorporación de oportunidades de becas en universidades no solo nacionales, sino también próximamente del extranjero.
6: Y no nos vamos a quedar con lo que hemos conseguido en El Salvador, que como dijimos, ya pasamos de tener 10 universidades a tener 35 universidades, sino que la Dirección de Integración y Cancillería han salido a conseguir becas en el extranjero para que ustedes puedan estudiar desde sus computadoras.
5: Esta iniciativa por parte del presidente Nayib Bukele contribuirá a la formación de más y mejores profesionales, pero también romperá con el ciclo de la pobreza, ya que según analistas, estas oportunidades permitirán a los jóvenes aspirar por un futuro mejor, con empleos formales y estables, pero también ganando salarios que estarán generando rentabilidad al país. Ricardo Portello, Noticiero El Salvador Radio.
2: Y en redes sociales se viralizó un video de estudiantes que asistieron al evento en el Estadio Nacional Jorge el Mágico González, donde el presidente Nayib Bukele anunció las 50.000 becas que beneficiarán a los estudiantes que cursan su bachillerato en instituciones nacionales. Esos jóvenes destacan la oportunidad de continuar con una educación superior en 35 universidades del país y un futuro próximo. Por supuesto, coronar una carrera que les asegure su desarrollo profesional.
8: ¿Cómo dice?
9: ¡Bukele, te amo!
10: Daniela Mabel Vázquez Pineda estuvo allí.
9: ¡Bukele, te amo! fue parte de los más de 30.000 jóvenes que asistieron al Estadio Mágico González, donde el presidente del país, Nayib Bukele, anunció las becas que beneficiarán a 50.000 estudiantes a continuar con una preparación universitaria.
10: Pues la verdad fue muy emocionante ver al presidente de frente porque estaba muy cerca de mí y es como un orgullo verlo y admiración que siento hacia él. Y pues verlo me surgió ese te amo porque siento que ha cambiado mucho nuestras vidas y por eso fue que estaba emocionada y grité eso.
9: El video se hizo viral en una plataforma de redes sociales. Daniela es estudiante del complejo educativo Cantón La Magdalena en Chalchuapa, Santa Ana. Ella, al igual que sus compañeros de estudio, podrán optar una beca gratuita universitaria o técnica a través de la Dirección de Integración.
10: Me siento muy feliz porque en sí yo siento que no tenía la posibilidad de ir a una universidad. Y gracias al presidente voy a poder ir a una universidad.
9: Daniela destaca que ahora los jóvenes que saldrán de bachilleres de instituciones nacionales este año tendrán esa gran oportunidad de continuar su preparación superior, ya que la mayoría no dispone de recursos económicos para pagar instituciones privadas y ahora lo podrán hacer en 35 universidades.
10: Pues me sentí muy feliz porque siento que está una puerta abierta para mí, para poder continuando mis sueños y mis metas, así lo puedo lograr.
9: El Salvador se ha convertido en el país de mayor inversión en la educación en la región. Es una medida sin precedentes, histórica, ya que nunca se había destinado tantos fondos económicos para brindar las 50.000 becas a los bachilleres del país.
11: En primer lugar, yo quiero dar un profundo agradecimiento al señor presidente Nayib Bukele por esta enorme iniciativa de las becas profesionales universitarias que nos están beneficiando en gran manera a toda la juventud salvadoreña.
9: El director de la institución destacó la seguridad que existe en todos los departamentos de la nación, ya que es una transformación que permite a los jóvenes tener la tranquilidad de asistir a clases y la esperanza de lograr coronar una carrera universitaria.
11: Bueno, es algo muy significativo el hecho de, maravilloso, quizás el hecho de tener esa, quizás la libertad de andar con esa tranquilidad en nuestro país y acompañar a los jóvenes en el proyección que ellos tienen, en la visión que ellos tienen de ser profesionales, que antes era algo como una puerta cerrada que ellos tenían.
9: El Salvador destinará el 8% del PIB en inversión para la educación, una medida sin precedentes del anuncio del presidente Nayib Bukele. Herbert Aragón, Noticiero El Salvador Radio.
2: Continuando con temas, por supuesto, para la educación, hay que señalar lo siguiente, y es que este viernes la renovación de los espacios educativos continúa como parte del programa Dos Escuelas por Día. Las escuelas de educación parvularia Cantón Las Isletas, ubicada en San Pedro Mazahuat, La Paz Oeste, es la número 927 en ser intervenida, con monto de $772 millones. Y en este caso, $772 mil, en la misma zona, pero con una inversión de $627 mil. Se trabaja en el Centro Escolar Caserío Los Novillos, que corresponde al número 928 que he remodelado, cumpliendo la visión del presidente Bukele, de ofrecer instalaciones dignas para los estudiantes del sector público. En total, bajo la administración del presidente Bukele, se han invertido $885,635,000 en 928 escuelas a nivel nacional. Y el flujo comercial del país sigue expandiéndose por el mundo. Según datos más recientes del Banco Central de Reserva, las exportaciones de El Salvador crecieron 4.4% a julio de este año. Este aumento es el reflejo de nuevas inversiones, nuevos mercados, más empleos y de todo el dinamismo económico que atraviesa la nación.
12: Las ventas al exterior mantienen la tendencia de aumento. De enero a julio de 2026, las exportaciones alcanzaron los $4,036.7 millones, un crecimiento acumulado de 4.4% si se compara al 2025. Estados Unidos se posiciona como el principal socio comercial. Al país norteamericano se vendieron $1,322.8 millones en productos. El Salvador también envía bienes a la región región. A Guatemala, por ejemplo, se le han vendido en los primeros 7 meses del año 786.6 millones. Le sigue Honduras, ahí se han exportado 623 millones y a Nicaragua 350.4 millones. La calidad del producto salvadoreño destaca a nivel global, siendo las camisetas las que encabezan la lista de exportaciones, con 272.3 millones de dólares acumulados entre enero y julio, mientras que los suéteres ocupan el segundo puesto con 247.8 millones. Le siguen artículos de plástico con 197.7 millones. El azúcar, por su parte, alcanzó los 194.3 millones y el café se posiciona en el quinto lugar con ventas internacionales por 167.5 millones de dólares. Kevin Castillo, Noticiero El Salvador Radio.
2: Gracias por su sintonía a través del 96.9. La economía salvadoreña continúa mostrando señales de crecimiento y mayor dinamismo en diferentes sectores productivos. Representantes de gremiales empresariales destacan que el comportamiento de las exportaciones y otros indicadores económicos reflejan mejores perspectivas para el país durante este año.
13: El sector exportador prevé cerrar el 2026 con resultados favorables, impulsado por el desempeño registrado durante los primeros meses y por una mayor actividad comercial en la segunda mitad del año. Así lo explicó la presidenta de Coexport, Silvia Cuellar.
14: Hemos llegado a una exportación de 3.400 millones de dólares. Si tú lo que quieres es ver cómo vamos a llegar a final de año y si pensáramos que es una regla de duplico, en el primer semestre fueron 3.400, ¿verdad? El segundo semestre, digamos que fuera más o menos el mismo, pero no es. Normalmente se exporta más en el segundo semestre. Entonces probablemente vamos a estar cercanos a los 7.000 millones. Eso quiere decir que sí vamos a hacer un incremento sustantivo de las exportaciones comparadas con el año pasado.
13: Por su parte, el presidente de la Asociación Salvadoreña de Industriales, Jorge Arriaza, señaló que desde el sector industrial consideran que los indicadores económicos de corto plazo muestran condiciones que podrían llevar al país a alcanzar uno de los mayores niveles de crecimiento en los últimos años.
15: En nuestra proyección como sector industrial, y dado el crecimiento del IPRI y del IBAE, que son los dos indicadores de corto plazo, El Salvador, a nuestro juicio, podría estar creciendo a una tasa del 4.5% este año, cifra no vista desde hace muchos años en este país. De ser así, el crecimiento sería superior al resto de países de la región.
13: El Salvador mantiene una tendencia positiva en su actividad económica, respaldada por el desempeño de sectores productivos y comerciales. Ese escenario también contribuye a fortalecer las condiciones para atraer nuevas inversiones y ampliar las oportunidades de desarrollo en el país. Orlando Guillén, Noticiero El Salvador Radio.
2: Otro de los rubros económicos que han registrado un importante crecimiento son las remesas. Según datos del Banco Central de Reserva, hasta julio de 2026, el país recibió 5.924.8 millones de dólares, es decir, un aumento del 3.7% con relación al año pasado, de acuerdo con datos del BCR. El flujo de remesas creció 210.6 millones de dólares. En comparación con los primeros 7 meses del 2025, los Estados Unidos se mantuvo como el principal origen de las remesas, con 5.465.5 millones, equivalentes al 92.2% del total recibido por el país. Y la presidenta del ISTU, Enia Guiñada, destacó que las proyecciones turísticas para El Salvador de cara al cierre del 2026 son positivas, las cuales reflejarán un aumento sustancial en el número de visitantes como las divisas que dinamizarán la economía nacional.
5: La mejora en seguridad y la renovación de espacios públicos impulsan cifras récord de afluencia, tanto en los centros recreativos del país como en cada uno de los sitios turísticos que se ofrece a visitantes nacionales como internacionales. Enia Guiñada señaló que hasta junio de este año se contabilizaron más de 2.5 millones de visitantes internacionales, lo que representa un crecimiento del 28% respecto al mismo periodo de 2025 y prácticamente duplica el volumen registrado durante los primeros 6 meses meses de 2019 antes de la pandemia. Por ello, la proyección para el cierre del año está encaminada a cumplirse.
16: Bueno, tenemos una apuesta grande de poderlo cerrar con 4.7 millones de visitantes entre nacionales y extranjeros, pero ya llevamos alrededor de 2.7 millones ahorita a la mitad del año, así que yo sí creo que podemos alcanzar esta cifra de visitas. Sabemos que este giro y cambio que han tenido los parques motiva que las demás personas lleguen, nos visiten, pero también nos recomienden.
5: La funcionaria detalló que el Instituto Salvadoreño de Turismo trabaja especialmente para los turistas nacionales, ya que el 96% de las personas que visitan los parques administrados por el ISTU son salvadoreños y el 4% restante son extranjeros.
16: Y eso nos hace tener un mayor compromiso para siempre brindarle calidad, excelencia a cada uno de nuestros visitantes locales en sus parques nacionales. Yo siempre hago la invitación, uno tiene que hacer como un checklist de todos los 18 parques que nosotros administramos. Son totalmente diferentes, cuentan con una biodiversidad increíble y yo sé que los que han sido usuarios frecuentes son los que más han disfrutado estos cambios de transformación que hemos tenido en nuestros parques nacionales.
5: El crecimiento en la llegada de viajeros también se refleja en la generación de divisas para la economía salvadoreña. Durante 2025, El Salvador recibió 4.1 millones de visitantes internacionales entre turistas y excursionistas, quienes generaron una derrama económica de 3.635 millones de dólares, equivalente a un incremento del 7% en ingresos por divisas respecto a 2024. Ricardo Portello, Noticiero El Salvador Radio.
2: Y de acuerdo con el medio español El Economista, El Salvador, bajo la administración del presidente Nayib Bukele, ha tenido un ascenso como destino turístico por encima de otras naciones. El medio cita que para el 2025 nuestro país recibió 4.1 millones de turistas, cifra que supera a Cuba, que registró 1.810.663 visitantes internacionales en ese mismo año. Misma situación enfrenta Costa Rica, que ha experimentado una baja cuando históricamente se encontraba entre los grandes destinos a visitar. También detalló que en lo que va del año, El Salvador sigue destacando con 2.8 millones de visitantes a nivel de región. Estos resultados son atribuidos al avance del país como potencia turística regional y el impacto que esta actividad está generando en la economía. Así vamos a la primera pausa en el 96.9.
0: 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Hoy, Armando Madrid nos habla de
17: Notas Inclusivas. Es un gusto acompañarle en una nueva edición de Sin Fronteras, contarle actividades que se han llevado a cabo y otras que vienen para este fin de semana. ¿De qué se trata? Lo escuchamos a continuación. Sean bienvenidos a
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18: En este momento contamos con tres programas. El primero es la compañía de arte, de danza y teatro, perdón. El segundo es el programa Aviso con H. Y el tercero es este nuevo que estamos lanzando, que es el Club Social.
17: Estos son parte de los programas que cuenta la Fundación Entre Colores y Sombras El Salvador, quienes atienden a personas con discapacidad intelectual. Entre ellos hay uno que ya lo inauguraron. Y este programa es el Club Social. ¿En qué consiste? Lo escuchamos a continuación, ya que lo comenta
18: Se trata de poder llevar a los jóvenes y adultos con discapacidad intelectual a descubrir un poco más de su vida propia, de sus gustos, qué les gusta hacer en su tiempo libre. Hay muchas personas que no lo saben porque viven siempre haciendo lo que les dice que hagan y no realmente descubren lo que les gusta.
17: Entre los objetivos que se busca para este programa es que los jóvenes y adultos puedan descubrir sus destrezas, habilidades, mejorar sus relaciones interpersonales y poder conocer a otras personas. Riva comparte su satisfacción al llevar a cabo esta primera edición.
18: Muy satisfecha con el resultado de esta nueva, de este nuevo comienzo con este programa. La verdad es que me siento muy, muy contenta de poder tener a cargo este proyecto junto con mi compañera Ariela. Pues estamos trabajando duro para pues traer ideas nuevas, traer ideas que puedan disfrutar otras personas.
17: Las reuniones del Club Social se van a llevar a cabo los días lunes y miércoles de 1 a 4 de la tarde. En cambio, ¿cuáles son los horarios para los otros programas? Así también tener más información y conocer más sobre la fundación, lo comenta Astrid Rivas.
18: Estamos abiertos aquí desde las 8 y media hasta las 4 de la tarde y nos pueden contactar por Instagram como @esissb. En Facebook como Entre Colores y Sombras, en TikTok como @entrecoloresysombras y nos pueden contactar también por WhatsApp al 6839-4242.
17: Continuando con más información, le cuento que desde el año 2008, la Fundación Paraíso Down viene realizando diferentes actividades y trabajando por los derechos de las personas con discapacidad síndrome Down. Así también vienen trabajando por su autonomía, terapias, educación, entre otros. Además, ya se están preparando para la actividad que tienen para este fin de semana. Así lo dijo Rosario de Romano.
19: Y luego en la parte de fondos, que es tan importante para que los proyectos se desarrollen, vamos a empezar a trabajar ya el siguiente proyecto en agosto, que es el bingo.
17: Si usted quiere ser parte de esta actividad que va a realizar la Fundación Paraíso Down, le cuento que se va a llevar a cabo el bingo. Esto va a ser el día domingo 30 de agosto de 9 de la mañana a 4 de la tarde y se va a llevar a cabo en el Hotel Sheraton Presidente.
19: Que se sumen a los apoyos que transforman, ¿verdad? Que ayudan a la persona con discapacidad, a su familia, a tener una inclusión de verdad, ¿verdad? No solamente estar integrado, sino incluido, que sea parte del aula, de la sociedad.
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17: Y hasta aquí con este reporte.
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2: Agradecemos su sintonía. Los efectos del cambio climático continúan generando emergencias en distintas regiones del mundo. En Nepal, una repentina crecida de un río provocó una riada que dejó hasta ahora 584 personas fallecidas y alrededor de 2.500 desaparecidos, de acuerdo con los reportes más recientes.
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8: Tras la tragedia, el gobierno de España mantiene la búsqueda de al menos 3 ciudadanos españoles. Mientras tanto, los equipos de emergencia han logrado rescatar con vida a 3.742 personas en territorio nepalí. Las primeras investigaciones apuntan a que el desastre se originó por el colapso masivo de un glaciar ubicado a más de 5.200 metros de altitud. La avalancha avanzó durante 20 kilómetros en 7 minutos a través del río, dejando destrucción a su paso y afectando al menos 80 puentes y una central hidroeléctrica. En China, el tifón Caudel tocó tierra acompañado de fuertes vientos y lluvias intensas. El fenómeno también provocó afectaciones en el transporte aéreo, con más de 200 vuelos cancelados en distintos aeropuertos del este y sureste del país. Precipitaciones torrenciales afectaron el centro norte de Japón y provocaron inundaciones y deslizamientos de tierra. A su vez, decenas de personas quedaron varadas en viviendas y vehículos anegados. Las autoridades emitieron una alerta de nivel 5 por lluvias intensas e instaron a los residentes a tomar precauciones ante las posibles emergencias. En el norte de Italia, pese a que el calor extremo se ha prolongado durante varias semanas, también hay presencia de humedad. Las altas temperaturas dieron paso a lluvias excepcionales, inundaciones y un marcado descenso térmico, con mayores afectaciones en Liguria, Lombardía y Alta Toscana. En Venezuela, las fuertes precipitaciones provocaron inundaciones y el desbordamiento de espejos de agua en Caracas y otros 2 estados. Las autoridades informaron que al menos 6 personas desaparecieron, mientras decenas de viviendas resultaron afectadas por las condiciones meteorológicas. Orlando Guillén, Noticiero El Salvador Radio.
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2: En noticias internacionales, al sur de Italia se reportan más de 44 grados, generando una fuerte ola de calor en Estados Unidos. La sequía provoca la disminución de lagos emblemáticos del país, además de afectar a la agricultura en California.
5: El calor sofocante que ha marcado todo el verano no da tregua a Italia, con temperaturas extremas por encima de 44 grados en el sur y las islas, con un incremento de hasta 10 grados más por encima de la media. Este viernes se alcanzó el pico de la quinta ola de calor y los meteorólogos advierten que en septiembre el bochorno no remitirá. A la situación se suma la humedad, que hace que la temperatura percibida sea al menos 5 grados superiores a la real, además de noches abrasadoras llamadas tropicales, con temperaturas que en muchos casos rozan los 30 grados Celsius. Los termómetros en ciudades como Calabria, Sicilia y Cerdeña alcanzaron entre los 43 y 44 grados Celsius. El lago Mead, mayor embalse de Estados Unidos, ha alcanzado su nivel más bajo desde que comenzó a llenarse hace unos 90 años, situándose su superficie a 57 metros sobre el nivel del mar. Esta drástica disminución evidencia el fuerte impacto del cambio climático y la sequía en el río Colorado, una fuente hídrica fundamental que abastece a más de 40 millones de personas a lo largo de 7 estados de la Unión Americana. El calor extremo, la sequía y la falta de nieve están agravando las pérdidas de la agricultura de California. Reportes sobre los principales condados productores de pistachos sitúan el impacto combinado en hasta $800 millones, mientras productores y autoridades buscan nuevas tecnologías para sostener una industria clave. El impacto ocurre en un estado cuya producción agrícola sostiene una amplia cadena económica y laboral, además de abastecer buena parte del mercado estadounidense de frutas, verduras y frutos secos. California cultiva más de 350 productos agrícolas y su actividad genera más de $100 mil millones en actividad económica relacionada desde el trabajo en las fincas hasta el procesamiento y la distribución. Argelia continúa enfrentando una intensa ola de incendios forestales que afecta zonas pobladas del noreste del país, en medio de una fuerte ola de calor. Los focos han obligado a decenas de familias a abandonar sus viviendas, mientras los equipos de emergencia trabajan para controlar las llamas. Hasta el momento, se han registrado 154 siniestros, con varios aún activos en diversas provincias del país. Ricardo Portillo, Noticiero El Salvador Radio.
2: Gracias por continuar en sintonía del 96.9. La falta de lluvia está provocando serias afectaciones, sobre todo en las zonas de alta producción agrícola del país. El Ministerio de Medio Ambiente ha recabado información importante sobre los niveles de sequía y los acumulados mínimos de lluvia en casi todo el territorio.
9: Desde junio de este año, El Salvador ha enfrentado tres periodos de sequía meteorológica en el territorio, es decir, momentos en donde no se registran lluvias o son casi nulas. Una de las zonas más afectadas es el oriente del país, donde en sectores de la Unión, la más reciente sequía ha dejado al menos 20 días sin lluvias, número que incrementa al sumar los tres últimos periodos.
10: En todo este periodo, desde final de junio hasta la fecha, sumando todos estos días que no ha llovido, ronda entre los 75 y hasta 80 días sin llover en ese sector sur de la Unión.
9: La situación ha sido similar en la zona paracentral, donde se acumulan más de 60 días sin recibir lluvias, caso contrario a los sectores centro y occidente, donde la humedad ha sido mayor, aunque no suficiente en algunos puntos.
10: La zona central ronda en su totalidad de días sin llover entre los 30, 40 días sin llover, y la zona occidental también ronda ahí entre los 25 y hasta 40 días sin llover.
9: Según el informe número 13 de sequía meteorológica publicado por el Ministerio de Medio Ambiente, El Salvador reporta un déficit de lluvia de 450 milímetros, impactando más en el corredor seco del país.
10: Por ejemplo, el sector de la zona norte de Morazán, en Periquín, ahí llevamos un déficit de hasta 60% de que falta la lluvia. Y solo este mes de agosto, en esa zona específicamente, solo ha llovido 7 milímetros, cuando lo normal en agosto son 400 milímetros.
9: Los datos recabados por la institución muestran el impacto del fenómeno del Niño, que especialmente en toda Centroamérica está generando niveles alarmantes ante la escasez de lluvias. Eduardo Trujillo, Noticiero El Salvador Radio.
2: Y las actuales condiciones climáticas han generado afectaciones en distintos puntos del país. Por ejemplo, en el oriente, los departamentos de La Unión, Morazán y gran parte de San Miguel y Usulután registran entre 0 a 0.2 milímetros de lluvia, lo que representa un déficit extremo de humedad. Otros sectores de San Miguel, Usulután, San Vicente, La Paz y zonas puntuales de San Salvador y La Libertad se encuentran con déficit ligero o seco en cuanto a las precipitaciones. La mayor parte de la zona paracentral y la zona occidental tienen niveles adecuados para la producción agrícola, a excepción de algunos sectores de Sonsonate y Chalatenango, donde la humedad ha sido extrema. El fenómeno del Niño está generando afectaciones serias en El Salvador, provocando déficit de lluvia, déficit de agua, afectación agrícola y pecuaria. Y preste atención a lo siguiente. El Ministerio de Agricultura y Ganadería, a través del presidente Nayib Bukele, ha impulsado medidas para garantizar precios justos en productos de la canasta básica que beneficiarán directamente a los hogares de miles de salvadoreños. En su cuenta de X, el viceministro Oscar Domínguez detalló que se iniciará con los granos básicos en las centrales de abastos ubicadas en Soyapango y Usulután. Para ello, anunció que ha sostenido conversaciones entre el sector privado empresarial y los productores de mayor distribución a nivel nacional. En la misma publicación, informó que el precio del arroz blanco por quintal en calidad popular será de $36, el de calidad media $37, el de superior entre $38 y $41. El quintal de arroz precocido de calidad superior, el precio es de $41 y $51. En el caso del quintal de frijol rojo calidad popular, usted pagará $79. Por el de calidad media, el costo es de $82 y $86 el quintal del superior. Y finalmente, por el quintal de maíz blanco en calidad popular, el costo es de $23, el de calidad media $23.75 y el superior $24.50. Y el Ministerio de Agricultura y Ganadería brindó asistencia a más de 160 mil familias agricultoras del distrito de San Fernando, en Chalatenango, afectadas por la disminución de las lluvias asociadas al fenómeno de El Niño. Los beneficiados se dedican principalmente a la agricultura de subsistencia y han enfrentado pérdidas en sus cultivos y actividades pecuarias.
11: En la zona, el maíz y el frijol son parte de los productos cultivados y figuran entre los rubros más perjudicados por las condiciones climáticas. También fueron atendidos productores de tomate y café, además de pequeños ganaderos que dependen de esas actividades para sostener a sus familias.
12: Yo me siento muy satisfecho y muy agradecido para el gobierno del mejor presidente que hay en Centroamérica, creo que de Latinoamérica. Pienso que es un buen aporte del gobierno porque va a servir como un paliativo para compensar las pérdidas que hemos tenido, ¿verdad?
11: Como parte de la asistencia, se entregó canastas con 16 productos de primera necesidad destinadas a respaldar la alimentación de los hogares.
13: Nos dedicamos a la siembra de maíz y de frijol y hemos tenido una pérdida algo grande por el motivo de las lluvias que no han venido en este país. Gracias al Ministerio de Agricultura y al presidente Bukele por aceptarnos esta ayuda, verdad, que es muy importante para nosotros los agricultores.
14: Nos dedicamos al café, maíz, frijol y ganado. Nosotros agradecemos.

0: Falta de lluvias, mientras continúan desarrollando las tareas agropecuarias que representan su principal fuente de sustento. Orlando Guillén, Noticiero El Salvador Radio.
1: Y los agromercados del Ministerio de Agricultura y Ganadería a nivel nacional continúan siendo la alternativa para que los salvadoreños puedan adquirir productos de la canasta básica a precios justos, de calidad y frescos.
2: Con lista en mano, Mario Portillo llegó hasta el agromercado en Santa Tecla a comprar los alimentos que necesita para suplir su hogar. Él asegura que es una costumbre visitar el lugar desde que se inauguró, ya que con poco dinero regresa a su casa con la canasta llena.
3: Pues me parece bien los precios accesibles. Estoy bien atendido en los precios accesibles. Sí, en verdura fresca, sí, todo bien. Digamos que unos $10 por mes. Con esto me alcanza para todo el mes.
2: Los productores nacionales han diversificado los artículos que suplen a los consumidores con alimentos frescos de gran calidad y libres de intermediarios, desde verduras, frutas, lácteos, hasta carnes de res, cerdo, pollo, mariscos, huevos y granos básicos.
4: Pues acá en el agromercado del Cafetalón están los tomates según el tamaño. El tomate de tamaño grande está en 20 por el dólar, el mediano está 25 por el dólar y el pequeño que lo ocupamos generalmente para salsa son 40 tomates por el dólar. Las cebollas están 10 cebollas por el dólar. Tenemos chile verde, 12 chile verdes por 90 centavos. La zanahoria está 25 centavos la libra. Y tenemos el güisquil. El güisquil generalmente siempre está 5 por 90.
2: Además, los agromercados están ubicados en sitios estratégicos para que todos los salvadoreños puedan visitarlos, cercanos al lugar donde residen. Así también, el Ministerio de Agricultura abrió una central de abastos en el oriente del país para comprar al por mayor.
5: Bueno, realmente es excelente porque los precios son más bajos. Digamos que ahorita gasto la mitad de lo que gastaba antes.
6: La verdad es que es muy bonito y de gran ventaja para nosotros en realidad, porque aquí podemos obtener el producto fresco y la cantidad que necesitamos, y de igual manera nos dan la oportunidad de poder escoger el producto que queremos llevar. Es mejor que el mercado, el precio. Es mejor, sí, es mejor.
2: Los agromercados abren todos los días para que los consumidores puedan adquirir productos de la canasta básica a precios accesibles y se les atiende con amabilidad, prontitud, instalaciones limpias, amplias, parqueo y seguridad. Herbert Aragón, Noticiero El Salvador, Radio.
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13: Gracias por su sintonía. Con respecto a las condiciones del tiempo para este viernes, la tendencia es la misma de días anteriores, con altas temperaturas en horas diurnas y posibilidades de lluvias ya encaminándose a la noche, según dijo el Ministerio de Medio Ambiente.
14: La estimación es que la jornada vespertina del viernes concluya con registro de más de 40 grados en el termómetro, dijo el meteorólogo de turno del Ministerio de Medio Ambiente, Roberto González.
15: Para lo que resta de esta tarde, estamos esperando un ambiente muy caluroso, sobre todo hacia el oriente del país. Estamos esperando temperaturas máximas a nivel nacional que ronden entre los 34 en la zona oriental, alcanzando o superando los 42 grados Celsius.
14: Acorde a lo sucedido en días anteriores, no se descartan lluvias para el cierre del día, pero estas se presentarán en puntos específicos.
15: Algunas lluvias de forma muy puntual podrían generarse sobre la cordillera Panequilamatepec. Posteriormente estamos esperando el desarrollo de lluvias y tormentas un poco más organizadas al norte de los departamentos de Santa Ana y Chalatenango, donde estas últimas irán organizándose un poco mejor y movilizándose hacia sectores de la zona centro, especialmente en los departamentos de Cucatlán, La Libertad, San Salvador, incluyendo el área metropolitana, y estas movilizándose hacia el sector costero del occidente del país.
14: Por la característica de las lluvias, podrían representar algunos riesgos como la caída de ramas de árboles u objetos, así como reducción de la visibilidad en carreteras.
15: No descartamos que si estas lluvias comienzan a intensificarse, podrían venir acompañadas por ráfagas de viento que pudiesen alcanzar o superar los 35 kilómetros por hora.
14: En sus redes sociales, Medio Ambiente detalló que la estación de Santa Rosa de Lima en La Unión registró temperatura de 44.2 grados, seguida de San Francisco Gotera, con 41.7 grados, y San Miguel con 41.2 grados, siendo las más elevadas a nivel nacional.
13: Obras Públicas y Transporte recuerda a los automovilistas y al transporte pesado que cerrará un tramo de la autopista Los Chorros en ambos sentidos debido a trabajos con explosiones controladas para este fin de semana. Le invitamos a tomar en cuenta este cierre para planificar su salida si usted utiliza esa importante vía de conectividad con el occidente del país.
16: Este sábado 29 y domingo 30 de agosto, el Ministerio de Obras Públicas mantendrá cerrada la carretera Los Chorros, ya que realizará trabajos con explosivos.
17: Vamos a tener un cierre por voladura de roca que vamos a hacer en uno de los taludes, justo el talud que está abajo del balneario de Los Chorros, yendo hacia el occidente del país. A la hora cero del día sábado, ahí vamos a dinamitar parte de ese talud.
16: El ministro de Obras Públicas detalló que el cierre es temporal mientras se ejecutan los trabajos en esa importante y estratégica carretera.
17: Esto pues como parte de la ampliación y de la construcción del viaducto para seguir avanzando con el proyecto, tenemos que hacer esas actividades. Además de que ese talud representa un riesgo principalmente ante algún sismo en el país, un terremoto, pues ya ha ocurrido en el año 2001, por ejemplo, terremotos que pues se ha venido parte de la montaña y han pasado semanas la autopista cerrada.
16: La carretera se cerrará a partir de las 12 de la noche de hoy viernes, es decir, desde las 0 horas del sábado, y se habilitará hasta el domingo, según la planificación del Ministerio de Obras Públicas.
17: Nosotros hemos estimado que pues el día domingo va a estar habilitado el tránsito, es decir, va a estar cerrado todo el día sábado y una buena parte del día domingo el tránsito vehicular en la carretera de Los Chorros. Mientras tanto, pues la población puede utilizar vías alternas y pues bueno, si la podemos habilitar antes la carretera, pues lo vamos a hacer. La vamos a trabajar las 24 horas del día para poder evitar la menor cantidad de afectaciones posible.
16: El ministro Romeo Rodríguez invitó a la población a estar pendientes de las redes sociales y plataformas del ministerio, ya que ahí se actualizará y anunciará la habilitación de la carretera luego de los trabajos ejecutados. Herbert Aragón, Noticiero El Salvador, Radio.
13: Y el gobierno del presidente Bukele acerca la salud a todos los salvadoreños. La Dirección de Obras Municipales finalizó la construcción de 12 nuevas unidades de salud en zonas más alejadas del país.
18: Las unidades de salud fueron construidas en lugares estratégicos y de difícil acceso, garantizando espacios adecuados, modernos, equipados, con personal médico calificado y abastecimiento oportuno de medicamentos, informó el representante de la DOM, ingeniero Sergio Rodríguez.
19: 4 de estas unidades de salud han sido construidas en Morazán y otras en Chalatenango, Cabañas, San Vicente, La Paz, La Unión y Usulután, fortaleciendo la atención primaria de salud y la prevención en las zonas más alejadas y recónditas del país.
18: En Morazán, las 4 nuevas clínicas están en El Divisadero, Sensembra, Yolowaiquín y Yamabal. Otras en Nombre de Jesús, Chalatenango, Cinquera, Cabañas, Tecoluca en San Vicente, San José La Fuente, La Unión, San Emigdio La Paz, Jucuarán y San Dionisio, Usulután. El representante de la DOM explicó que las 12 nuevas unidades de salud están listas para la atención de medicina general, pediatría, odontología, ginecología, psicología, ayuda contra infecciones respiratorias agudas, terapias, fisioterapias, vacunación, curaciones, atención de fracturas, nutrición y laboratorio clínico, además de servicios de farmacia. Sumado a esos proyectos está un espacio para la atención de adultos mayores en Morazán.
19: Clínica geriátrica y el club de retiro que construimos en el caserío El Mozote en el distrito de Meanguera. Esto como parte del resarcimiento por los daños ocurridos con la masacre de noviembre de 1981.
18: La DOM avanza en la construcción de nuevas clínicas en Jicalapa, La Libertad Costa y Delicias de Concepción, Morazán. La Dirección de Obras Municipales está por llegar a los casi 10.000 proyectos en el territorio nacional durante sus 5 años de existencia. Claudia Chicas, Noticiero El Salvador, Radio.
13: Y las relaciones diplomáticas con Japón continúan fortaleciendo, generando importantes avances en el ámbito de salud pública en nuestro país, como resultado de una inversión conjunta superior a los $290,000. El Ministerio de Salud y la Embajada de Japón inauguraron un centro de diálisis peritoneal ambulatoria en el Hospital de Nueva Guadalupe, ubicado en San Miguel. Esta iniciativa busca atender de manera efectiva a pacientes con enfermedades renales, atendiendo inicialmente a 50 personas. Con la proyección de beneficiar a 1.500 en el futuro. Y la guerra en Medio Oriente cumplió 6 meses este 28 de agosto, con negociaciones estancadas debido a la postura renuente de Irán de acatar el desarme de su programa nuclear. Durante el semestre de tensiones en Medio Oriente, Estados Unidos ha causado múltiples daños que han debilitado al régimen iraní, aplicando estrategias militares y sanciones económicas. Bombardeos a la infraestructura, así como la neutralización de los líderes, entre ellos la baja del ayatolá Ali Jamenei, son parte de los sendos golpes propinados por la nación norteamericana. A eso se suma el bloqueo naval en los puertos iraníes para cortar el comercio y suministros al régimen terrorista. Y la acción más reciente es el aislamiento a Irán, que tiene como fin asfixiar las finanzas de los terroristas. El comandante del Mando Central de Estados Unidos, Brad Cooper, informó que en cumplimiento a la misión delegada por el presidente Donald Trump, han garantizado el suministro de petróleo al mundo, al tiempo que el régimen terrorista quedó inhabilitado para comercializar crudo.
20: En los últimos meses, las fuerzas estadounidenses han asistido a 1.500 embarcaciones comerciales que transitan por el Estrecho de Hormuz con protección previa a coordinación. Estas embarcaciones transportaron 750 millones de barriles de crudo destinado para el mercado global energético, lo cual es una gran cantidad de petróleo. Irán ha exportado cero petróleo desde el bloqueo naval.
13: El comandante norteamericano agregó que la labor de la milicia estadounidense ha hecho que el tránsito en el Estrecho de Hormuz sea seguro.
20: Nuestras fuerzas despejaron meticulosamente y en silencio la zona marítima usando una combinación de conductores marinos, marinos élites de operaciones y la Fuerza Aérea de la Armada estadounidense.
13: Aunque las negociaciones están paralizadas, Estados Unidos confía que las medidas implementadas, sumadas al aislamiento económico, forzarán al régimen terrorista a la rendición. Así cerramos esta entrega informativa a nombre de Ronald Rivas en la realización, en la coordinación Jessica Colorado, Diego Guzmán en la lectura de noticias. Nos reencontramos la siguiente semana.
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1: Hola, les saluda Claudia Chicas en el sábado 29 de agosto. Recuerde, este fin de semana hay cierre total en la carretera panamericana tramo Los Chorros. El paso será reaperturado mañana hasta las 11:59 de la noche por trabajos de voladuras controladas con explosivos en uno de los taludes. El Ministerio de Obras Públicas informa que estas acciones son parte de la construcción del viaducto y ampliación de la carretera Los Chorros. Como parte del dispositivo de gestión de tránsito vehicular, los equipos del Viceministerio de Transporte están desplegados en diferentes puntos del Boulevard Constitución por el cierre preventivo en la carretera panamericana tramo Los Chorros. En el distrito de El Refugio, Huachapán Norte, la Policía Nacional Civil capturó a Elba Elizabeth Polanco Clemente por homicidio agravado. El Salvador suma 23 días sin homicidios en este mes, luego de finalizar el viernes 28 de agosto con 0 muertes violentas en todo el territorio, informó la Policía Nacional Civil.
0: Internacionales.
1: En Nepal, las autoridades elevaron a 626 la cantidad de personas fallecidas, más de 3.000 desaparecidas, entre ellas unos 500 extranjeros, por la devastadora inundación del pasado miércoles. En Austria, la policía busca a dos hombres por robarse de un museo un collar de diamantes valorados en más de 4 millones de dólares.
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0: 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Ah, ya estamos al aire. El siguiente programa nos sumerge en un paisaje sonoro, eterno. Disfrutamos en los multiversos de la música, creamos, compartimos y hacemos de este viaje una aventura mágica, alimentando la imaginación y el conocimiento. Ah, abre tu mente. Qué esotérico este texto, señor Gnomo. Agudiza tus sentidos y lánzate a explorar todo lo que hacemos, porque todo lo que hacemos tiene música. Descúbrela. Este es un mensaje de Modo Finda. Rubricando los sonidos de tu existencia. Ahí está, me gustó. ¿De dónde la sacó, señor Gnomo, por favor?
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0: Ya, señor Nomo, ya. Vaya buscando ahí todo lo que necesitamos. ¿Cómo se escucha? Bien, bien. Ah, sí, sí, ya estamos. Bueno, es un honor que nos acompañen y que nos dejen ir con ustedes mientras preparan su modo finde. Es un gusto estar en esta antena de transmisión. Tiene 100 años esta radio. Es una institución la más grande de El Salvador y de Centroamérica. La número 4 en América Latina, la número 6 en el mundo entero. Y imagínense, es la mamá de las radios en Centroamérica. Qué bonito tener esta conexión con ustedes todos los días, en todos los programas que hacemos con muchísima dedicación, con muchísimo cariño para todos ustedes. ¿Quién les habla? El modo findero fundador. Desde este momento vamos hasta la una de la tarde con entretenimiento, sobre todo platicando con ustedes. Van a sentir esa cercanía que este programa les ha dado a lo largo ya casi, señor Nomo, de 7 años. En Radio El Salvador vamos a cumplir 2 años en febrero, ¿verdad? Como nada también. Y de tener este concepto de modo Finda, que es más que una reunión de amigos, es radio en estado puro. Modo Finda es un programa en donde usted se siente como que está en su casa, pues, y conoce amigos, ¿verdad? Son todos los modofinderos de Hueso Colorado. Ahí hay de todas las generaciones. Tenemos baby boomers, ¿verdad? De los más, Gran Reserva Premium Deluxe, 70, 75, 80, ¿verdad? Algunos destellos noventeros. Sí, pero de 90. Que ahí van y andan caminando. Y los más hipotes, los que andan farmeando ahora, también escuchan Modo Finda. Sí, y nosotros, que somos generación X, muchos de los que ya estamos en el quinto piso, ¿verdad? Que nos tocó esa transición de lo análogo a lo digital. No es fácil. Todavía a este servidor le toca sufrir esos embates de estarle diciendo a alguien, mira, ¿y esto cómo lo hago? Ah, mira, esto es bien fácil. Claro, para nosotros es un poquito difícil, pero ahí vamos lográndolo. Y tenemos que ser multitasking. Ustedes también. Llega el momento para que este portal, que es el WhatsApp, el 7682-9699, es la manera de comunicarse con este servidor y con Radio El Salvador y con toda la logia de los Modo Finders. Ese es el número de WhatsApp. Ustedes pueden enviar notas de voz. Claro, necesitamos escucharlos. Pero si son tímidos y no quieren hablar, pueden dejarnos una nota. Una nota de voz. No es un MSN. No, no, no. Más de algunos está con los mensajitos de texto. A veces te caen mensajitos de texto. Pero no, hagámoslo de una manera más digital. Se meten ahí al WhatsApp. Y también, si quieren seguir todo lo que pasa en el mundo y en El Salvador, también tenemos un canal en WhatsApp de Radio El Salvador. Sí, ahí búsquenlo y lo van a encontrar. También todas las redes sociales, habidas y por haber. La mamá de las redes, TikTok, es @RadioElSalvador96.9. Y ahí se van a dar cuenta del contenido que estamos subiendo a diario, de todos los programas que hay. Hoy tenemos varios programas. Empezamos con Modo Finda, luego viene nuestro querido Ronald con lo mejor de la salsa y el merengue en Tropi Hits. Después sigue nuestro DJ, el más joven, no la leyenda, sino que el maestro. Ah, ya casi va caminando a la leyenda. Se llama Arman DJ. Él nos lleva por unas vibes, se llama Good Vibes, así como dicen los más bichos, ¿verdad? Qué buenas vibras. Sí, y ahí va la música chill out para que usted vaya bajando para el tunco, ese tipo de cositas. Lo bonito es que son programas pensados para cada una de las audiencias, que son las comunidades que están en estos universos radiofónicos. Ya tenemos clientela. Aquí está nuestro querido Francisco Sanz, calientito. Buenos días, Francisco.
1: Muy buenos días, Jaime, señor Nomo, y para todos los Modo Finde. Este excelente programa. Que tengan un fin de semana de descanso, de poder retomar un poco de energía para otra semana más que viene y arrancar nuevo mes ya. La otra semana, a partir del martes, arrancamos nuevo mes. El mes cívico de nuestra patria querida, que nos recuerda tantas cosas y tantos procesos que se han dado. Pero bueno, a ver con qué nos sorprende hoy, Jaime. Sobre qué será el tema de este Modo Finde. Estamos al pendiente. Qué maravilloso. Un abrazo para todos. Cuídense. Adiós.
0: Qué bonito. Bueno, Francisco, es cierto. La otra semana termina el último día del mes va a ser el lunes. Hoy es el último fin de semana de agosto. Ha sido un mes también con muy poca lluvia, ¿verdad? Ha estado lloviendo muy poco. Recordemos que es esto del fenómeno del super mega niño y ha habido una canícula bastante grande. Pero para hoy sí hay probabilidades de lluvia, ¿verdad? Tanto para hoy como para mañana. Así que ojalá que estos calores... ¡Qué barbaridad! Yo ayer sentí un calor. No sé si ustedes... de pronto alguien va a decir... No sé si me ha dado golpe de calor. ¿Cómo puedo saber cuándo me da un golpe de calor? Bueno, ya lo vamos a pedir al señor Nomo que me busque todo lo que tiene que ver con golpe de calor. Pero lo mejor es hidratarse, ¿verdad? Para poder contrarrestar algo. Incluso a veces alguno se desespera tanto, busque la sombrita, ¿verdad? Salga, si no ha salido todavía de casa, con ropa clara. En este momento su servidor anda una camisa blanca y me he traído una camisa de colección de estas de Star Wars. ¡Ey! Esta camisa es maravillosa. Ando a la princesa Leia. ¿Se recuerdan cómo se peinaba la princesa Leia? Sí, bueno, una de esas camisas y es delgadita, es blanca, pues porque al salir de acá el sol y todo eso, lo ideal es que usted no lo tome si no se quiere broncear. Aún bronceándose, recuerde todo lo del bloqueador solar, el bronceador que es otra cosa y hay que procurar mantener el cuerpo pues frío, ¿verdad? Hidratarse en todo momento. Dele agüita al cuerpo en sorbitos. Bueno, hoy vamos a tocar varios temas. Francisco estaba preguntando, bueno, ¿y de qué vamos a hablar ahora? Bueno, vamos a hablar de todo lo luctuoso que ha sido esta semana. Miren, se han ido en el entretenimiento tres luminarias importantes y la primera de ellas... se fue, tenía una situación de salud, un cáncer, ¿verdad? Estoy hablando de Dolly Parton, que se ha ido de este mundo dejándonos un legado, pero maravilloso. Sí, una de las gigantes, yo diría para muchos, la reina del country, ¿verdad? La indiscutible reina del country. No fue solo una cantante, sino que tenía esa fuerza, ese ímpetu altruista de ayudar a quien podía. Ella creció en la humildad de una cabaña en Tennessee. Hasta llegar, imagínense, a los mejores escenarios del planeta, nos enseñó que el talento es algo genuino. Hizo grandes canciones. Vamos a empezar con ese homenaje en este momento. Señor Nomo, prepárese un arsenal de esta grande de la música country. Y luego les cuento que perdimos a un legendario actorazo. ¿Ustedes recuerdan esta película de Home Alone, Mi Pobre Angelito? Bueno, Tim Curry, recordado por interpretar ese conserje, ¿se acuerdan? Del Plaza, del Hotel Plaza, de Mi Pobre Angelito. Bueno, terriblemente se nos fue esta semana. 80 años de edad, bastante parecida a la edad de Dolly Parton. También se nos fue una artista gigantesca, Yokoi Kusama. ¿Se acuerdan de esa artista que le veían así el cabello como rojizo o medio naranja? Así bien encendido. Bueno, también ella se ha ido, señor Nomo. Impresionante. Y luego el mundo de la monarquía. Pierde a un rey, el rey de Noruega. También esto lleva horas. Impresionante. Entonces tantas cosas que nos vinculan con el espectáculo, pero sobre todo que nos hacen pensar en lo efímero que somos. Estaba viendo que Dolly Parton no tenía hijos, ¿verdad? Pero le ha dejado su herencia, la ha repartido, por ejemplo, entre personajes que eran, por ejemplo, su ahijada. ¿Saben quién era la ahijada? Una de las queridas ahijadas de Dolly Parton. Miley Cyrus le ha dejado un pistillo a Miley Cyrus, pero miren, impresionante, acá he estado viendo que han cantado juntas, ella la quiso mucho, la apadrinó. Sí, sí, incluso desde antes de nacer ella va a ser mi ahijada. Increíble. Bueno, comencemos, señor Nomo, por favor, como se merecen, con la música de la reina de el country. Bien, si usted tiene algún recuerdo de Dolly Parton, porque ha cantado con muchos, ha hecho canciones para muchos.

0: Bueno, ella hizo canciones para muchas de las luminarias que usted conoce o ha escuchado, señor Nomo, pero uno de los momentos quizá más importantes de su carrera fue cuando grabó una canción que después interpretó una mujer que también ya no está físicamente entre nosotros. De eso les voy a estar comentando cuando volvamos del primer corte comercial. Si usted tiene a bien en este momento saludarnos, reportarse como un modofindero de Hueso Colorado, lo puede hacer al 76829699, como ya lo está haciendo Ana Cepeda, alquimista de acero 6. Ese es su nickname en WhatsApp. Bueno, ustedes reservaron su nickname en WhatsApp. Yo lo hice ya, pero no he recibido todavía ninguna notificación o no he revisado aún. Si les doy el contexto, esto significaba que WhatsApp iba a darle la oportunidad de proteger mucho más su WhatsApp para ya no dar el número de teléfono para que usted estuviera seguro. Recuerde que esto de las estafas a nivel mundial y todo eso, a veces de pronto le cae un número de un código de un país que puede ser Estonia, India o lo que sea, y no precisamente que el país tenga algún índice que ahí hacen estafas o algo así, no, pero de pronto puede haber algo malicioso en esos números y de pronto le dicen: ¿qué pasó, primo? ¿Cómo estás? Y yo no tengo ningún familiar allá en la India o en Estonia, ¿verdad? Entonces, ese tipo de cosas tenga mucho cuidado. Y WhatsApp ahora, desde hace algunas semanas, tuvo esa oportunidad para que nosotros reserváramos nuestro nombre que podría vincularse el famoso arroba. En mi caso es arroba la voz de Jaime SB, que me pueden encontrar en redes sociales así. Y si usted logró reservar su nickname, va a poder, en vez de darle el número de el WhatsApp a una persona, solamente el nickname, el arroba, el nombre que sea, y luego le va a pedir un PIN, ¿ya? Que es un PIN de 4 números. Y con eso usted de alguna forma va a estar protegido. Ahí está Omar Martínez. ¿Cómo te va, mi querido Omar? Bienvenido a Modo Finda. Veamos si no está. Ah, sí, aquí está esto. Píncheme a Omar, señor Nomo. ¿Cómo te va, Omarcito? ¿Cómo estás? Bienvenido.
1: Buenos días, Jaime.
0: Hola.
1: Beyoncé le hizo un homenaje a Dolly Parton al enterarse del fallecimiento.
0: Sí.
1: Parece que interpretó algunas de sus canciones, de sus éxitos.
0: Sí, sí, sí.
1: Y conforme al Barça, tengo entendido que juega el lunes. Este lunes tengo entendido que juega el equipo de las multitudes.
0: Eso me gusta. Omar, gracias por el dato. Fíjense que muchos de los artistas y artistas jóvenes también le han estado haciendo homenajes a Dolly Parton, porque también era una mujer que tenía una fundación. Hace un año el esposo de Dolly Parton también partió a lo eterno. Y también esto, no sé si tenga mucho que ver, ¿verdad? Pero ella estaba también librando una batalla contra el cáncer, que pues lamentablemente se la ha llevado para en la eternidad. Nos ha dejado su música y eso es lo más importante, porque la vamos a seguir recordando. Mientras tanto, les pregunto o les hago esta reflexión. ¿Sabías que usar el celular al manejar es una de las principales causas de accidentes viales? La vida no es un juego. Al conducir, evita todo lo que te distraiga. Este es un consejo de BMT y Fonad. Nosotros vamos a regresar después de unos mensajes y vamos a esperar a que ustedes nos envíen notas al 7682-9699. Esto es Modo Finde.
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0: Sí, señor Ramos, que ella tenía, bueno, tiene una fundación, así es. Hoy estamos aquí ya en modo Finda. Ya, ¿se escucha la Big Band, señor Ramos? Sí, yo lo escucho. Es que la estaba escuchando como más presencial. Aquí nosotros tenemos lado A y lado B. Sí, es que súbale un poco más. Ahí va. Sí, de fondo tenemos a la Big Band de modo Finda. Ahí veo, uy, porque han venido. Ah, ya el último fin de semana como Agostino. Y ya la otra semana tienen que venir con camisas alusivas ya, bueno, al aniversario. Porque la otra semana vamos a tener el aniversario de modo Finde. Porque modo Finde fue gestado el 1 de septiembre. ¿2018 fue esto? Ya vamos a ver, tengo una laguna mental. Mientras tanto, quiero darle paso a Modo Finders, que nos están enviando notas de voz. Alfonso Melara, ¿cómo te va, mi querido Alfonso? Bienvenido a Modo Finda.
1: Muy buenos días, mi estimado Jaime Martínez.
0: ¿Qué tal?
1: En el 96.9.
0: Él es Chevy Chase.
1: La del centenario.
0: ¿Cómo no?
1: Con el mamá Modo Finda, pues escuchando
0: toda
1: la música, honrando a las que se nos adelantaron,
0: sí.
1: Nuestra querida Dolly. Y pues recordando que el próximo jueves, si tú nos invitas y nos reuniremos.
0: Ah, también.
1: En el meeting de
0: sí.
1: Modo Finda.
0: Gracias por recordarme.
1: Felices, como tú nos dices.
0: Bueno, lo que dice Alfoncito es una reunión que nosotros tenemos ya. Tiene más de cinco, ¿cuántos? No, desde que comenzó este asunto. En pandemia, lo que hacíamos era, pues, comunicarnos con la plataforma. Recuerden que todo el mundo estaba confinado, pero los comunicadores nos tocaba salir porque necesitábamos también darles a ustedes ese apoyo psicológico, ponerle musicón, hablar con ustedes, mientras ustedes estaban en esa situación que ya no quisiera yo recordar, porque muchos estaban preocupados, ¿verdad? Que el COVID y todo eso. Pero teníamos a través de Zoom una reunión virtual mensual. Y un 3 de noviembre dije yo, vamos a hacerla, pues. Sí, así comenzó. Pero era un 3 de cada mes. Lo cierto es que cada 3 de cada mes, en este caso es 3 de septiembre, cuando sería el jueves de la otra semana, vamos a tener nuestro Meet. Ahora son Meet, antes eran Zoom. Si usted se quiere sumar, dígame hoy ahí en el WhatsApp de Radio El Salvador, yo quiero estar en el Meet de modo Finde y con gusto. Son de noche, de 8 de la noche en adelante, digamos hasta 3 horitas nos echamos, platicando de todo un poco, hablamos de deportes, de cine, de lo que ustedes están haciendo, ¿verdad? Y es bonito porque ahí estamos viendo en las cámaras todos en su cotidianidad, hay modo finderos que están en la diáspora, ya es un grupo de amigos platicando de todo un poquito, ya es algo que ya lleva varios años y va creciendo. A ver, ¿quién más está acá? Marcos, ¿cómo te va, mi querido Marcos? Buenos días.
2: Hola, hola, hola, buenos días, Jaime, buenos días. Aquí hablándote y pues como siempre siguiendo y queriendo escuchar una canción de Whitney Houston, que por cierto es letra y música,
0: sí,
2: de nuestra gran fallecida, que ya no la tenemos.
0: I will always love you.
2: Tal vez la podamos escuchar.
0: Claro. Sí, sí.
2: Es parte del tema de la película
0: de
2: Guardaespaldas.
0: Correcto, señor. Muy bien, excelente. Bueno, está dentro de este homenaje que le estamos haciendo a Dolly Parton. Imagínese quién iba a pensar que Whitney Houston iba a hacerle semejante homenaje a la reina del country. Pero ella, Dolly Parton, pidió que esa canción, obviamente grabada por ella primero, antes que de Whitney Houston, pues fuese colocada, ¿verdad? Ya a la hora de, pues, ser consumado ya el descanso eterno, ¿verdad? Es algo duro, pero ustedes ya han pensado en eso. Más de alguno me va a decir, Jaime, mira, cuando yo me vaya de este mundo, ya que Dios me ha dado la vida y todo, porque la muerte también es parte de la vida. Así es, uno deja un legado y todo. Y yo sé que es duro, pero ¿qué canción les gustaría a ustedes, mis modo finderos, que les pusieran ya cuando todo esté consumado? Porque va a llegar un momento, yo sé que me van a decir, no, ese tema no, hombre, ¿por qué lo estás tocando? ¿Qué parte de? Pues, y mire tanta gente que se está yendo. ¿Vieron lo triste de Nepal? Yo pensaba que era inteligencia artificial, pero no. Fue algo que pasó en una montaña y se desprendió un super mega pedazo de hielo. ¿Se dieron cuenta? Pues que descansen en paz también esas almas, ¿verdad? Parece película, pero son cosas que están ocurriendo. A ver, ¿quién más está ahí, señor Nomo? Mientras buscamos la canción, porque ponemos, ¿qué dicen? Ponemos primero a Dolly, porque ustedes, algunos no sabían que la canción de Always, I'll Always Love You, así es, era de Dolly Parton. Claro que sí. La hizo ella. Bien, primero a Whitney, porque con ella, pues ustedes la conocieron. Y luego escuchamos la que era así, la propia. No, yo, muchos de ustedes y los más jóvenes que escuchan el programa, no me acuerdo si fue a uno de estos hipotes, ¿cómo se llama? José. Tenemos dos modofinderos que son bien jovencitos, que normalmente escuchan el programa. Y a uno de ellos le comenté, no, esa canción de Whitney Houston no es de ella.
3: ¿Cómo que no?
0: No, jamás en la vida. ¿Qué? Pero no entiendo. Y luego recuerdo que en su momento le pusimos la original, que es de la gran Dolly Parton. Bien, toma aire, mi querido Marcos, por favor, que esto es importantísimo.

Este es un salto cuántico de 1992, cuando eclosionó. Ese disco tiene una cantidad de canciones, señor Nomo, pero la canción, el molde es de la reina del country, que ya escribió esta canción de alguna manera para despedirse de una de las personas que le habían ayudado en su carrera y todo. Pero realmente ella tuvo éxito con esta canción. De hecho, saben que primero se la presentaron a Elvis Presley, pero Presley no la quiso, ¿ya? Y entonces dijo Dolly, bueno, la voy a grabar yo. Para mí es genial. No es por nada, pero yo me quedo con esta. La auténtica. Descansa en paz.

0: Sí, a su manager se la dedicaba ella para continuar con su carrera como solista. Es algo complejo y aquí muchos de los modofinderos que están conectados al 7682-9699 nos están dando semejantes factos. Sí, sí, aportes importantes. Dice Alice, dice, esa canción se la cantó Elvis Presley a Priscila cuando iban bajando las gradas del juzgado, cuando se estaban divorciando, imagínense. Wow, wow, wow. Sí, bueno, me está pidiendo Jolene. Sí, Jolene, que de hecho la cantó con Miley Cyrus. He estado viendo algunos de los detalles y justamente hablando del tema de la herencia que va a dejar. Recuerden que ella no tuvo hijos, ¿verdad? Y el destino de esta fortuna, estamos hablando de 650 millones de dólares más el catálogo musical que esta gran artista de la música country tenía. Señor Nomo, agárrese. 3,000 canciones se han mantenido bajo estricto secreto legal, aunque en redes sociales está viralizando ese rumor de que al parecer Miley Cyrus ya heredó ese catálogo. ¿Qué tal eso? Bueno, hay abogados expertos en Nashville que han estado explicando esos detalles financieros de alguna manera del testamento de Dolly y que podría de pronto tardar, oigan, 3 años en procesarse. Es que esto de las herencias y eso no es tan fácil, ¿verdad? Pero sí ha habido rumores en plataformas, en TikTok, en todo, ahí anda un montón de detalles que también preocupan un poco. Yo creo que Miley, la lógica nos hace pensar que ella estuvo muy cerca de Dolly Parton en todo este proceso de su enfermedad, ¿verdad? Y bueno, hubo una relación, yo creo que bien maternal ahí, ¿verdad? Entonces, de pronto, con Hannah Montana, ¿verdad? Ya saben ustedes, de ahí surgió Miley Cyrus, que ha estado haciendo de alguna manera ya carrera, ya maduró, después de haber tenido un par de detalles como medio extraños dentro de su carrera, pero al fin creo que ya enrumbó. ¿Qué dice William Aguilar? Hola, William, ¿cómo estás?
1: Hola, Jaime, ¿cómo estás? Buenos Encantado. Días. William Aguilar, te saludo, sí. El Chelito.
0: Qué gusto.
1: Un gusto verlo hace 2 semanas en el Centro Histórico.
0: Sí, William.
1: sí, con respecto a eso de Nepal, fue una gran tragedia. Sí. Lamentablemente murieron no solo personas de Nepal, sino que también murieron muchos turistas.
0: Turistas, claro.
1: ¿Verdad? Uh-huh. Pero bueno, son las consecuencias de el cambio climático.
0: Sí, bueno,
1: hay... Por otra parte, con Dolly Parton, quizá que me complacerás con la canción con Kenny Rogers, que se llama Island of the Stream.
0: Muy bien, excelente.
1: Sí. Un gusto, Jaime, se me cuidan y bueno, bendiciones.
0: Bueno,
1: a todos ustedes.
0: William, qué honor estrecharte la mano. Les cuento el contexto. La semana pasada, nuestra querida Astrid Ábalos, de El Programón, la mejor revista de la radio en El Salvador, se llama Para Empezar. De lunes a viernes los invitamos de 6 a 9 de la mañana para que ustedes tengan un inicio de semana, un inicio de día diferente. Ahí tertuliamos, ponemos música y ustedes también participan. Ahí la comunidad es de los paraempezareños y hay muchos de los paraempezareños que nos van conociendo poco a poco. Teníamos un reto, bueno, este servidor ya ha ido cumpliendo algunos, ya me corté el pelo, me afeité, ya me veo como 10 años o 12 o 15 menos. Sí, ya me dicen en el súper, me dijeron ayer, pase joven, me dijo. Digo, gracias, le dije. Eso está bonito, sí. Procuren ustedes, vean, hace cuánto que no le dan muerte a la barba. Deberían de tomarlo en cuenta. El asunto es que Astrid Ábalos tenía pendiente cumplir una penalización que se le había impuesto. Ella dijo, si pierde Brasil, porque estamos hablando del Mundial, voy a tomar una sopa que a mí no me gusta mucho. La verdad que nunca la he probado. ¿Y cuál es? La sopa de patas. Nos fuimos a la meca de la sopa de patas, donde hace un par de semanas tuvieron su festival de sopa de patas. Estoy hablando del mercado Tinetti. Ahí estuvimos el sábado pasado, todo el staff de Para Empezar, fue Ítalo, fue mi querido Saúl, es su servidor y obviamente la que iba a cumplir el reto. Estuvimos ahí en las sopas Tanchito, que tiene tradición. Si ustedes no vieron ese reto, pueden entrar a todas las plataformas de Radio El Salvador, ahí está colocado un resumen. El asunto es que cuando terminó todo, que lo pasamos muy bien, le mando saludos a Kevin Campos y a Jorgito Campos, que ellos estuvieron amablemente ahí atendiéndonos, vimos todo el proceso, cómo se hace la sopa, una cosa deliciosa, y también nos acompañaron Para Empezareños, sí, sí. Luego salimos y nos fuimos a caminar por el centro histórico. El asunto es que estaba a punto de caer un tormentón que nos cercó en un lugar en donde la gente está con unos cartoncitos, y de pronto dice el locutor: la mano de mi hermano, la chalupa navegando. ¿Han ido alguna vez? Bueno, entramos ahí con Astrid y miren, fue una experiencia maravillosa. Después de eso salimos, fuimos al centro, ahí donde está la plaza Barrios, y que nos encontramos con que había un festival, que era el Día Mundial del Folclor. Entonces estaban unos grupos folclóricos, una cosa linda. Miren, precioso todo. Y este servidor tenía un reto pendiente. Bailé el jarabe tapatío ahí. Hice el oso del año, pero lo cumplí. Después nos fuimos a la Plaza Universitaria. Qué lindo, nos echamos un sorbete. Y luego fuimos a el Teatro de Lucas, frente al Teatro Nacional. Qué bonito está el Centro Histórico. Vayan, recomendado. Cada vez hay miles de salvadoreños que están viniendo a conocer y a constatar lo seguro y hermoso que está nuestro El Salvador. Así que ahí andaba William y de pronto, saliendo del Teatro de Lucas, así fue, ¿verdad, William? Dice: hola, ¿qué tal, Jaime? ¿Cómo estás? Y yo esa voz la conozco. Soy William. Y nos acompañó William hasta que llegamos al mercado Hula Hula, al edificio Hula Hula. Ahí estuvimos y estuvimos platicando muy, muy, muy bonita la tertulia. Así que qué bueno, William, conocerte en persona. Dice David Asensio: hola, don Jaime, están buenas las canciones, pero por favor, ¿cuál? ¿Qué mensaje? Déjeme ver el mensaje, por favor.

0: y a uno se va y ni cuenta se da, pues. Y es irónico, es triste que uno ni elige la ropa que se va a poner, salvo que usted diga, cuando me vaya de este mundo, aquí está este vestido, cuando me vaya, me ponen este pantalón, beige, por favor, y la camisa, y ahí pongan todo ustedes, que ya quede escrito. Claro, hay que pensar en todo. ¿Por qué no, señor Nomo? Sí, yo sé que son cosas un poco tristes, yo no estoy pensando en la muerte, pero es algo que no podemos escapar de ello, va a llegar en algún momento. Estamos preparados, quizá no estemos preparados para irnos, pero en cualquier momento nos podríamos ir de este mundo, ¿verdad? Pero hay una canción que a usted le va a gustar, mira, cuando yo me vaya, que me pongan esta canción. Sí, yo tengo el Sweet Dreams, la que ustedes escuchan cuando comienza el programa. Sí, cuéntenme ustedes qué canción y qué dejarían en su testamento. No me digan a quién le van a dejar nada, porque pues sí, lo difícil es eso, que más de alguno se va a resentir. Johncito no me dejó nada, van, qué bárbaro. Y de pronto, Jaime, aquí hay unas chirilicas. Le dejaron estos milloncitos. Ay, qué bonito fuera. Bueno, pausa, señor Nomo, brevísima, y volvemos con más de Modo Finda.
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bueno, ya estamos conectados también a través de el ciberespacio, obviamente, pero en las plataformas. Quiero saludar, ahí está la cámara, ajá, a los que están conectados en arroba Radio El Salvador 969. Les mando corazones, un farmeo de Aura. Ahí estoy farmeando. Si quieren conocer a este servidor, si no nos han visto, el señor Novo, venga para acá, señor Novo, apúrese, venga. Aquí está. Él es el señor Novo, es tímido, no le gusta salir en cámara, pero ya lo voy a colocar en algún lugar aquí estratégico para que se quede, porque usted siempre aquí, qué bárbaro, permítame. Sí, subámosle a la Big Bang.

0: Bueno, le quité los audífonos porque qué bárbaro. No, no, no, señor, no, usted no se puede quedar ahí. Yo creo que lo alcanzan a ver. Allá está, allá está. Bueno, estamos en este modo fin de hoy a través de el 969 de Radio El Salvador. Por favor, conéctense a nuestras plataformas y sobre todo denle cariño a esta estación en todas las redes sociales. Nos pueden encontrar en Facebook, en TikTok, en Instagram, en X, ¿verdad? Y si nos escuchan a través de la web, ya sea en TuneIn o MyTuner, o la plataforma o el portal que usted utilice para escuchar la radio, ¿verdad? Ahí pone Radio El Salvador. La primera que le va a salir es el 969. Radios del Salvador. Radio El Salvador le va a salir de una vez. Y aquí estamos conectados. ¿Quiénes están ahí en el 76829699? Dice, ¡ay, Ceci! ¿Cómo te va, Ceci? Bienvenida a tu casa. Radio El Salvador y Modo Finda.
1: Hola, Jaime.
0: Hola.
1: Sí, mira, me di cuenta lo de Nepal, la tragedia.
0: Sí.
1: Qué triste lo que pasó,
0: Nepal,
1: ¿verdad?
0: Nepal, sí, sí.
1: Jaime, porque de repente, por sorpresa, los tomó.
0: Correcto.
1: A todas esas personas.
0: Sí, sí, sí.
1: Yo me puse a llorar cuando vi los videos que estuvieron pasando.
0: Claro, claro.
1: Me entristeció ver a un elefantito, a la mamá elefante rescatando a su hijo elefantito.
0: Sí.
1: Que el elefantito lo lleva la correntada y ella como puede lo agarra, y un elefante también cuando rescata a un señor,
0: sí, es cierto,
1: perritos ahí, sí, ahogados, claro, gatitos, personas, y así sí, como pasó en esos países, también puede pasar aquí en Centroamérica. Uno no sabe,
0: Dios no
1: sabe,
0: quiera,
1: Jaime,
0: ¿verdad?
1: Lo que uno
0: le
1: puede esperar de la noche a la mañana.
0: Sí.
1: ¿Y qué vamos a hacer? Pues son cosas que pasan. Lo que debemos de estar es, como dice, ¿verdad?, vivir el día como que fuera el último y agradecer siempre a Dios.
0: Muy bien, Ceci.
1: Pero qué terrible, ¿verdad? Y la verdad, ¿y qué vamos a hacer? Solo orar y resignación, porque no sabemos el día que nos vamos a ir. Y yo quiero que me pongas una canción, El Tren Partir, por favor. Si vieras que todavía no me pasa eso. Ay, yo me da tristeza ver todo lo que pasa en el mundo, pero está cambiando el clima, porque nosotros mismos estamos arruinando el planeta, Jaime. Tantas cosas, no lo cuidamos. A los animalitos los maltratamos, no todas las personas, ¿verdad? Pero hay gente que como maltratan al animalito, los árboles, como lo botan, ¿verdad? Y hasta los mismos humanos son malos. Pero hay unos que sí, ¿verdad? Amamos a Dios y a nuestro prójimo.
0: Amén, Ceci. Bueno, qué bonitas palabras también que nos hacen reflexionar, ¿verdad? Sí, hay que cuidarnos. Sabemos, en cualquier momento, pues, no hay nada escrito. Algunos dicen, es cosa del destino. Yo en eso no mucho. El destino lo vamos haciendo constantemente, la toma de decisiones y ese tipo de cosas. Buenos días, Jaime, ya de modo fin de saludos. Bueno, habían solicitado Alice la canción Jolene, y la vamos a poner en un disco que incluyó la ahijada de Dolly Parton, que el rumor es que le ha dejado su catálogo musical, señor Loma. Increíble. Si no han escuchado esto, Miley Cyrus, con la que partió esta semana. Gracias por tanto, por tu música, Dolly Parton.

Vaya, ahí está esa gran canción junto a la ahijada de Dolly Parton, Jolene. Esta la pedía nuestra querida Alice y también está acá otra petición de nuestro querido William. Sí, resulta que esta era una canción hermosa de muchas de las que grabó también junto a su gran amigo del alma, que ya la ha de haber recibido. Ya deben estar disfrutando de lo eterno. Pues esta la grabó junto a Kenny Rogers.

Algunos decían, no, ellos tienen algo. No. Era un gran respeto mutuo. Siempre se admiraban, bromeaban. Pero esa química en el escenario que tuvo con Kenny Rogers, maravillosa, ¿verdad? Amigos cercanos de toda la vida. Y esta canción, Island in the Stream, es de 1983. Y hoy estamos haciendo un homenaje. Con esto hemos comenzado en modo finde a la vida y obra musical de Dolly Parton. Ustedes sabían, mis queridos modo finderos, que ella tenía una fundación para que todos los niños tuvieran un libro, y esto es también hermoso porque también ella le demostró a muchos que sí se puede. Ella creció con carencias, de hecho, en honor a su papá, quien nunca aprendió a leer ni a escribir, creó este programa de regalar un libro al mes a cualquier niño, y desde que tenía, digamos, 5 años, un niño ya podía estar leyendo, ¿verdad? Y esto, imagínense, se extendió desde su natal Tennessee y hoy opera desde Estados Unidos, Canadá, Reino Unido, Australia. La fundación ha donado más de 240 millones de libros en todo el mundo. Imagínense qué cosa tan impresionante. Y estos artistas que a veces casi que no comentan todas las labores altruistas que hacen por la humanidad, Dolly Parton también lo hizo. Y hoy estamos haciéndole un guiño a esto. Esta canción con la que de pronto vamos a cerrar este homenaje, porque también hay muchas cosas que contar sobre el tema luctuoso. Sí. Y eso también va vinculado con música. Esta canción es una canción que habla sobre la historia autobiográfica, sobre esa infancia humilde y el amor que obviamente Dolly Parton tenía hacia la autora de sus días. Sí, esta canción es maravillosa, señor Nomo. Se ha ido una de las grandes. Se nos están yendo los robles de la música.

0: Bueno, hoy estamos haciendo este homenaje a la reina del country, Dolly Parton, así es, y estoy buscando acá mi querido Omar Marcos me estaba poniendo una nota de voz, y es que fíjate que creo que sí tiene, sí hay una canción representativa, porque el que ha quedado de alguna manera reinando en este momento es el gran Willie Nelson. Y sí, mi querido Marcos, escuchemos a Marcos, por favor, señor Nomo. Ahí lo estoy viendo. Sí, sí, sí está. ¿Quién más? ¡Ay, nos han enviado más mensajes! Fabricio, Henry, John. A ver, Marcos, primero Marcos. Sí, pero, ay, señor Nomito, respiremos acá. Es este... Ahí está, el multitasking del que les hablo. Ya. ¿Qué dice Omar? Ay, señor Nomo, dale, Omar.
1: Una pregunta. Ajá. ¿Ella tendrá alguna canción con Willie Nelson?
0: Sí, sí, sí. Yo he encontrado la más representativa. Everything I Do. Sí, es esta. Esta es del 82. Quizá la más meteórica de ellos. Dolly Parton, Willie Nelson.
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0: Modo fin de Dolly Parton.

0: hermoso homenaje el que estamos haciendo hoy a Dolly Parton y a su legado musical. Bueno, hay más modo finderos conectados a través de la web. Ahí está nuestro querido Henry en la diáspora. Henry está escuchándonos siempre en Houston, Texas. Hola, Henry, ¿cómo estás?
1: Muy buenos días, Jaime Martínez.
0: Hola, hola. ¿Cómo te va?
1: Aquí Henry reportándose desde Katy, Texas, ahora. Estamos en la trabajación.
0: Muy bien.
1: Escuchando Modo Finde. Y saludos para todos los molofinderos de Hueso Colorado, que siempre están pendientes del programón.
0: Gracias.
1: Saludos,
0: gracias.
1: Y bendiciones para todos.
0: Un abrazo, hermanito. Qué gusto que estás conectado. ¿Se dan cuenta? Hay muchos que están conectados con este vínculo de Radio El Salvador y de Modo Finde. Cuando finalice este programa, a la una, viene nuestro querido Ronald con lo mejor de el merengue y la salsa. 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Mientras volvemos con el musicón y con todo este arsenal de sorpresas, les tengo una reflexión. Planificando tus vacaciones, si consumís bebidas embriagantes, no debes conducir ningún tipo de vehículo. La vida no es un juego. Esto es un consejo de BMT y Fonat. Nosotros vamos a hacer una pausa brevísima y al regresar escuchamos notas de voz que nos han dejado nuestros modofinderos a lo largo del planeta y también los que están conectados en los 14 departamentos de este pedacito de ilusión llamado El Salvador, en donde los estamos esperando con los brazos abiertos. ¡Regresamos!
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0: Así es, señor Nomo, estamos en directo desde Radio El Salvador para el mundo entero. No importa el uso horario, si en este momento son que las 5 de la tarde en algunos lugares en Europa, ¿verdad? Sí, ya casi están a punto de cenar, no sé. Si andan en su caminata, ¿en dónde están? Algunos nos están escuchando en Madrid, en Barcelona, ¿sí? Nos escuchan en Italia, nos escuchan en Alemania, nos escuchan también del otro lado, en otros continentes. También aquí cerquita nos escuchan en Guatemala, en Honduras, también en República Dominicana nos han reportado sintonía en algunos de los momentos en los que hemos estado enviando saludos a todos los que están conectados a través de la web. En Argentina también ya nos han saludado reportando sintonía. Si usted es un latinoamericano por el mundo y de pronto se deja acompañar de esta estación, le mandamos un abrazo de oso, de estos abrazos salvadoreños que llevan ese calorcito. Sí, hay que cuidarse del calor, ¿verdad? Hoy hay pronóstico también de lluvias. También hay que reportar, habían unos conos, ahora que veníamos para la estación, del lado de los próceres, hay unos conos que están como rodeando y cubriendo una de estas alcantarillas que están, creo que estaban esperando a que secara el cemento, ¿verdad? Y eso estaba generando un poquito de tráfico. Me confirman si todavía siguen esos conos, que eso estaba generando un poquito de carga, pero al pasar ya esos conos ya está un poquito más libre. Estoy hablando del tramo en donde están restaurantes de comida rápida, hay una pizzería de un lado, pero es el carril que viene ya para la Monseñor, ¿verdad? De salida de San Salvador, no de entrada. Recordemos también que la carretera a Los Chorros permanece cerrada en su totalidad desde la medianoche de este sábado. Claro que sí, hay que tomar en cuenta hasta el domingo 30 de agosto por los trabajos planificados que están haciendo, ¿verdad? Los del MOP, tómenlo en cuenta para que no vaya a decir usted, ¡ay! ¿Y por qué no avisan? Claro que han avisado. Y nosotros aquí también les estamos comentando para que no hayan inconvenientes. A ver, ¿quién está conectado a través de el 7682-9699? ¡Ay! Este es un gran amigo de Radio El Salvador y un modofindero de hueso colorado. Nuestro querido Fabricio.
1: Jaimito, buenos días, ¿cómo estamos?
0: ¡Qué gusto!
1: Aquí acompañándote en modo Finder. Saluditos, amigazo. Qué buena música, qué buena canción de Dolly Parton.
0: Sí, bueno, nuestro querido Fabricio, tuvimos la oportunidad de estrechar su mano, darle un abrazo, ¿verdad? De compartir con él algunos momentos, porque Fabricio es uno de los más destacados oyentes de la audiencia del Centenario. No solo escucha Modo Finde, sino que escucha un montón de programas. Le gusta escuchar Para Empezar, escucha Roque al Aire, escucha otros programones, ¿verdad? Y fue un honor volverte a ver, mi querido Fabricio. Fabricio vive en Nueva York y así cuando ustedes, por ejemplo, tengan a bien venir a darse una vuelta al país, aquí estamos esperándoles en Radio El Salvador, en la calle Libertad, atrás de la Plaza Merliot. Estamos con muchísimo cariño, nos avisan con tiempo, ¿verdad? Para que nosotros podamos preparar alfombra roja para recibirlos. A ver, ¿quién más está conectado acá? ¡Y dice, hola, buenos días! Sería excelente igual escuchar Here You Come Again, de Dolly Parton. Muy bien, me gustaría saber si es tan amable terminación 3290, cuál es su nombre para poderlo o poderla registrar como se merece. Ahí solo veo un loguito que hay como un dinosaurio, es un tiranosaurio Rex. Pero para poder guardar este nuevo contacto, me gustaría, sí, a ver, mandémosle un mensaje de voz. Hola, si es tan amable, nos puede enviar su nombre, por favor, para poder guardarlo como se merece. Modo Finde, un abrazo de Radio El Salvador. Ahí va.
2: Hola, si es tan
0: amable. Ya se fue. Perfecto, sí, aquí nosotros nos comunicamos inmediatamente. Ahí está escribiendo. que se dan cuenta que esto es radio en estado puro, para que no digan, ay, ahí uno manda los mensajes y no nos dicen nada. Hablando de eso, ¿quién más nos había mandado mensaje? Y no, David Asensio, me parece. Sorry, mi nombre es Josh. Josh, su apellido, por favor. Josh, aquí lo guardo. Sí, es primera vez que se comunica con nosotros, porque así ya los registramos. Añadir, ponemos Josh, ahí está. Muy bien, Josh. Pegar, Josh, y lo guardamos. Ya está registrado. Muy bien, Josh. Excelente. Bien, ¿quién más nos quedaba acá? Bueno, una noticia que también sacudió las redes es la pérdida de en la monarquía. Sí, sí, sí. Se ha ido el rey de Noruega. Claro, claro. No sé si les ha aparecido en redes sociales que sobre todo que ha estado muy de moda con esto del mundial, ¿verdad? La vida de los noruegos. Hay mucha gente que quisiera ir a Noruega por el tema de los vikingos y todo eso. No sé si ustedes vieron en algún momento Vikingos, esa serie en donde aparece Ragnar Lodbrok. Bueno, a mí sí me gustó esa serie, yo la vi casi que son, ¿qué? 5 temporadas o algo. Pero es interesante cómo es ese país, ¿verdad? Y todas las curiosidades que tienen. Ahora, el rey Harald V de Noruega, ¿verdad? Se ha ido. Y 28 de agosto, el fallecimiento, ya hubo un protocolo de la sucesión, ¿verdad? Y hay exponentes, quizá el grupo más importante, y aquí he encontrado con el señor Nomo esta versión que de pronto le hace un homenaje a, sí, sí, a la monarquía noruega. ¿En algún momento ustedes escucharon esta versión de los tres de Noruega? Sí, porque es un trío que todavía sigue vigente, señor Nomo.

Wow, esta es una grabación, obviamente, de el Unplug de los Aha, que son obviamente noruegos, y para hablar de ese contexto, pues se ha ido el rey Harald a la edad de 89 años. Es algo que ha conmovido al mundo en vista también de lo que hemos visto en el Mundial, ¿verdad?, de fútbol, en donde el sí, ese tambor y todo que se ha llenado de y no sé si de alegría, ¿verdad? Y ahora con esto, muchos incluso estaban pensando en ir a conocer todas las bondades que tiene Noruega. Hay varios influencers que han ido. Lo cierto es que el 28 de agosto, ayer, se conocía la triste noticia. ¿Y quién lo sucede en el trono? Pues el nuevo monarca es Haakon VIII de Noruega. Anteriormente era conocido como el príncipe heredero. Y él tiene 53 años. Ustedes lo pudieron ver, andaba siempre acompañando con su hermana a la selección de Noruega. Haaland, Haaland, tan tan tan tan. A propósito, que Haaland se cortó las grebas o el cabello, para que me entiendan, si las greñas, algunos, depende de la generación, ¿verdad? Sí, se cortó el cabello Haaland para muchos. ¿Y por qué se lo cortó? No lo han visto todavía, ya les va a aparecer, ¿verdad? Así que ya asume el trono Haakon, no sé si así se pronuncia en noruego, pero interesante todo lo que va pasando. Y la nueva heredera, la hija de Haakon, que es la princesa Ingrid Alexandra, que tiene 22 años. El sucesor tiene, ¿cuánto? 53, está cipote. Pero lo cierto es que el rey del pueblo, le llamaban a este rey Harald, que reinó durante 35 años, lo hizo desde 1991 y dejó una huella profunda como el monarca sumamente reformista, inclusivo y moderno. Para que tengan una idea, bueno, a él le gustaba la música y sobre todo apoyaba la música que iba de Noruega para el mundo. Usted no sabía, señor Nomo, pero este es un exponente que también viene de Noruega. Sí, sí, sí. Se hace. Sí, es Alan Walker. 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Es de Noruega.

0: ¿Qué dice el señor? ¿Cómo fue? No, sí, es de Noruega.
1: Ah, no sabía. Bueno, hay monofinderos que están conectados en el 7682-9699. ¿Quién más está ahí? Ya vamos a escuchar.

0: Interesante, aquí despertó un poquito de curiosidad, ¿verdad? Porque son exponentes de Noruega los que estamos en este momento, de alguna manera como para homenajear esto que ha venido, como a sacudir un poco el mundo de las monarquías, que se ha ido el rey Harald. Sí, es como de esas series de vikingos. ¿Han visto alguna? Está preguntando nuestro querido Byron González, a quien le damos la bienvenida. Dice, a secas, no don, con don me siento como señor. Todavía no. ¿Cuándo? A ver, dígame el criterio, ¿cuándo alguien es un don ya? ¿Después de los 50 o a los 40? ¿A qué edad o a qué más o menos piso ya le pueden decir a uno don? Porque yo ya estoy en el quinto piso, exactamente tengo 50. Pero ustedes me ven ya afeitadito y todo, me he quitado como 10 años. Ya me dicen joven, tenga joven, me dicen. Pero el don lo siento así como, como un golpe. Así que a secas, Byron, dice, una pregunta, don Jaime. ¿Cómo se llama esa melodía que acabo de escuchar con Alan Walker? Y dice que es noruego. Quiero saber cómo se llama esa canción. Buen programa. Él es Alan Walker. La canción se llama When Are You Go. Ajá, así es. Sí, tal cual. Es Faded. Sí. Es Faded. ¿Cómo? ¿Qué significa y todo eso? El bilingüe es el señor Nomo, solo que él en este momento está como taciturno. ¿Quién más está conectado? ¡Ay! Hay más gente conectada. Mi querido Emilio Carballo. Emilio, pero Emilio nos ha mandado algo. ¿Qué dice William? Emilio, creo que tu audio no tiene tu voz. Se ve ahí que no hay ninguna oscilación. William, cuéntamelo.
1: Jaime, te voy a contar una anécdota que me pasó hace poco con respecto a lo que acabas de decir.
0: Sí, sí.
1: Y andaba en un hospital.
0: Ajá.
1: Y le queríamos ceder el asiento a una señora. Andaba con mi mamá pasando consulta en el seguro de la Ceiba. Pero la señora me dijo que andaba en silla de ruedas. Pero cuando ella me vio con la gorra y con los lentes, que solo ocupo para leerlo, me dijo, señor. Mira, me sentí tan achicado que mi mamá se moría de la risa. Entonces, quizás las facciones son las que te indican que te digan don o señor, aunque yo me siento joven.
0: Eso.
1: Saludos. Ay, me da un gusto.
0: No, y de hecho, estás joven, William. Sí, hombre, te ves hipotón. Ahí andaba el outfit, andabas unos audífonos parecidos a estos que tengo puestos y andabas en short. Bien, sí, te vi súper juvenil y te ves súper joven. La verdad, no sé. Realmente yo te calculo quizá unos menos de 30 años. Te ves súper cipote. Sí. A ver, ¿qué más está por acá? Byron, sí, el tema es, se traduce como desvanecido u olvidado, ¿verdad? La canción de Faded de Alan Walker. Tuvo su momento. Él es un DJ así como bien misterioso, ¿verdad? Sale con una, nunca mostraba casi su rostro. Después ya creo que lo mostró. No se ponía cascos, pero usaba unos suéteres así como como que si fuera monje. Y sí que uno se tapa con capucha. Ajá. Y tenía una mascarilla siempre, entonces uno siempre le veía nada más los ojos, pero yo creo que eso fue por el tema de pandemia, ¿verdad? Después ya mostró su rostro, pero eso lo hizo a este noruego ser bastante magnético, especial. ¿Quiénes más están conectados ahí? ¡Normita! ¡Norma, bienvenida! Tiempo de no escucharla. Normita está allá en Maryland.
2: Hola, buenos días, Jaime.
0: ¿Cómo está, Normita?
2: A los 30 ya le dicen ahí a uno don o señora
0: a los 30.
2: O doña.
0: En serio.
2: Así es que no hay que escapar, no nos escapamos de eso.
0: Ni
2: bueno,
0: modo.
2: Feliz fin de semana. Saludos al señor Nomo.
0: Gracias.
2: Y a todos los oyentes.
0: Excelente, vaya. Vaya, la regla de Normita es, ya le dicen don a uno a los 30 años. No, yo siento que a los 30 son millennials, ¿verdad? Son más hipotes. ¿Será? Es que esto es relativo. Los centennials, la generación Z, a alguien de 30 ya le dice señor, señora, don. Ahí va el tío, dicen algunos. No, eso está raro. Yo a secas, Jaime, Jaimito, con gusto. Pero si ya uno la barbita y todo no se ve tan juvenil, obviamente ya cuando... Compruébelo, váyase al mercado Excuartel y ahí va a darse cuenta si le dice, joven, vaya señor, venga caballero. Ese, el caballero está entre señor y alguien no tan joven, ¿verdad? Si le dicen así, preocúpese. Pero si de pronto le dicen...

0: está el don. Nos acaba de mandar la fórmula del don. El D igual al D, el O, el origen, y el N de noble. Ah, miren, qué bonito. Sí, sí, qué interesante esta fórmula. Bueno, hagamos una pausa brevísima y cuando regresemos vamos a escuchar a nuestro querido, veo que está grabando un audio, nuestro querido Alfredo Brand. Alfredo Brand, que hace una combinación de todo lo que ha pasado en la semana con las efemérides. Eso y más al regresar. No se muevan, ¿de dónde están?
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1: Así es, los Modo Finderos de Hueso Colorado que se están así cada vez acercando a celebrar con nosotros la otra semana, el primer fin de semana de septiembre. Celebramos el aniversario de Modo Finde. Y claro, la otra semana pues vamos a tener una celebración así bonita, ¿verdad? Sobre todo con música y con invitados para que usted también disfrute, recuerde cuando comenzó a escuchar Modo Finde, los que son Modo Finderos de Hueso Colorado, que nos están escuchando desde el 2018, ¿verdad? Que fue algo hermoso, que me acuerdo que este servidor estaba en una etapa junto a Willy Maldonado en un programa nonón que se llamaba, porque obviamente ya no existe, nuestro querido Willy ahora está pues con nuevos brillos, pero haciendo radio ya no, ¿verdad? Pero él hacía la tarde, se pasa volando, y ahí muchos de ustedes disfrutaron de ese programa en otra estación que tampoco ya no existe, la 102.9, la deben recordar, y ahí estábamos junto a Willy. Luego Willy toma otro camino, se va para otra estación y me dice: Jaime, ¿puedes vos quedar ahora con algún concepto? Y así presentamos el Modo Finde, gustó, y hasta la fecha llevamos ya para el séptimo año de producción. Ya la otra semana vamos a tener 7 años, como nada. Y de esos 7 años ustedes han sido protagonistas. En Radio El Salvador, en febrero, Dios mediante, del año que viene, vamos a tener 2 años en esta casa. ¿Cómo pasa el tiempo? Y qué bueno que están conectados ustedes a través del 7682-9699. A ver, dice Johncito, nos está mandando: hay ciertas canciones que van a ser expuestas muchos años después del testamento de Dolly Parton, estamos hablando. Luego dice... me está mandando el listado. Muy bien. Y el listado de las luminarias que se han ido, al menos todo lo que va del 2026. En aras de no equivocarme, estamos ante uno de los años más luctuosos en el tema de el entretenimiento, porque más de alguno va a decir: no, pero pues sí, todos los años se muere gente. Pero personajes de la vida que nos ha acompañado la música de estas luminarias, creo que lleva bastante la planilla de fallecidos en el mundo de la música. Y sobre todo estamos hablando de las ceibas de la música. Son robles octogenarios. A ver, ¿dónde está mi querido Alfredo? Alfredo Brand. Alfredito, bienvenido a tu casa, Modo Finde. Ahí lo veo, Alfredo, ¿cómo estás?
2: Buenas, Jaime, señor Nomo, modofinderos y oyentes en todo el mundo de Radio El Salvador. La primera, les agradecemos, Jaime y señor Nomo, por esta nueva edición de Modofinde. Estas son las efemérides que les comparto hoy. Entre los nacimientos del lunes 24 de agosto tenemos al cantautor cubano llamado El Bárbaro del Ritmo, Benny Moré, y el compositor e intérprete de música electrónica Jean-Michel Jarre.
1: Sí.
2: El martes 25 de agosto nos encontramos con los cumpleañeros, el cantante, compositor, actor y bajista de la banda Kiss, Gene Simmons, y el guitarrista de la agrupación Def Leppard, Vivian Campbell. Además, ese día falleció, como ya lo dijo Jaime, la actriz, cantante, compositora de música country y filantrópica Dolly Parton. Uh-huh. Para el miércoles 26 de agosto, Día Internacional de los Actores, algunos de los cumpleañeros son la cantante, actriz y empresaria Thalía, la cantautora y vocalista de la agrupación La Oreja de Van Gogh, Amaia Montero, y también fue el aniversario luctuoso de la cantante Laura Branigan. El jueves 27 de agosto, Día Mundial de los Lagos, las luminarias que nacieron en esa fecha son la cantante, actriz y conductora Daniela Romo, y el cantante, compositor, actor y miembro del dúo Servando y Florentino, Servando Primera. Para el viernes 28 mencionaremos a los cumpleañeros, sí, sí, el productor musical y baterista original de la banda Chicago, Dani Serafín, el cantautor y actor venezolano Carlos Mata, la actriz, cantautora de música country, pop y rock Shania Twain, y la cantante y actriz Shaila Durkal. También ese día fue el aniversario luctuoso del cantante, compositor, actor y productor discográfico Juan Gabriel. En el sábado 29 de agosto, día de los videojuegos y gamers, es el natalicio de el cantante, compositor, bailarín, productor e indiscutible rey del pop, Michael Jackson, y la cantautora, actriz, presentadora de TV y empresaria Lucero. Y el domingo 30 de agosto nacieron las siguientes luminarias: el baterista de la banda Sweet Sister, Martin Jackson, y la actriz estadounidense Cameron Díaz. Incluyo entre los cumpleañeros de este 30 al maestro, profesor jubilado, Aguilucho y Barça de Hueso Duro, amigo, familia, esposo y mi padre, Cristóbal Alfredo Brand, y agradezco a Dios que le siga concediendo mucha energía, vida y buena salud por muchos años más. Vaya. En mi caso, más que tener que para dejar en un testamento, solo haría una petición, la canción de Bon Jovi, It's My Life. Que todos disfruten grandemente este fin de semana con sus seres queridos y seamos felices, como Jaime nos dice.
1: Excelente, qué bueno. Ese, el testamento musical, que es lo que hemos estado preguntando, ¿verdad? Si cuando a usted le toque, cuando allá se pase lista y todo el asunto, pongámosle un poquito, sí, de jocosidad al asunto. Sé que es algo triste, pero dentro, ¿cuál sería la canción que usted quiere que le pongan? Pues porque un día vamos a entregar los fierritos, así va a ser. Sí, y hay que estar preparado, sí o sí. Todos vamos a llegar a ese momento, no queremos, pero hay que ir pensando en su momento. Alguien va a decir, ay, es que no sé, todavía no he descubierto la canción que va a ser. Yo creo que ya uno después de los 30 ya la tiene lista. Sí, claro, ¿por qué no? Y entonces ese testamento, dentro del testamento hay que incluir el testamento musical, pues. Si de pronto usted tiene discos, ¿a quién se los va a dejar? ¿A quién le va a dejar los libros que usted tenía? Sus videojuegos, que en este momento ya casi que lo físico está desapareciendo y todo está en la nube. A ver, ¿qué dice nuestro querido Emilio Carballo? Buenos días, Emilio.
3: Buenos días, Jaimito. ¿Cómo estás? Saludos, hombre. Fíjate que no sé por qué razón no me grabó el primer saludo.
1: Perdonar.
3: Pero bien, ahora quiero yo saludarlos. Sí. Y qué bonita programación, como siempre, Jaimito.
1: Sí, sí.
3: Fíjate que yo recuerdo cuando la primera vez los encontré en línea, cuando yo vivía en California.
1: Ajá.
3: Y de ese tiempo para acá yo he sentido que como que fue ayer que descubrí esta emisora.
1: Sí.
3: Por supuesto dirigida por tu persona. Si me escuchas un poco raro es porque voy manejando, fíjate.
1: Sí, con
3: bueno,
1: cuidado.
3: Ahorita me voy a estacionar aquí porque venimos de compras con mi esposa al agromercado.
1: Bien. Excelente.
3: Y aprovechando de que estoy parqueándome, te estoy saludando y saludando a la logia, ¿verdad?
1: Muy bien.
3: Y pues fíjate que qué bonito recordar todos esos momentos que se han vivido en este bonito espacio que vos nos has regalado, hombre. Siempre mantengo ese bonito recuerdo porque fue una época bastante difícil para muchos.
1: Sí.
3: Que estábamos pues prácticamente en cuarentena por la bendita pandemia que existió.
1: Sí, sí.
3: Pero bueno, para no ser la larga, te mando un fuerte abrazo, hermano. Cuídateme mucho, me da mucho gusto que este programa esté vigente todavía como el primer día.
1: Gracias.
3: Sabes que te queremos y te seguimos. Y yo casi no me conecto porque ando bastante ocupadito, pero en el tiempo que yo puedo hacerlo, siempre voy a estar saludándolos y recordándolos a todos. Que Dios me los bendiga. Cuídense y hasta la próxima. Sigamos escuchando. Bendiciones.
1: Qué bonito. Emilio Carballo, que también él nos descubrió, estaba en Santa Rosa, California. Y ahora, fíjense cómo son las cosas de la vida, que él ya se vino a vivir con su esposa a su natal, Aguachapán. Allá viven las chinamas. Ya tuvimos oportunidad también de conocer personalmente a Emilio. Me acuerdo cuando vino la primera vez, este servidor trabajaba en televisión también. Le dimos un tour por unos foros, después fuimos a comer, la pasamos muy bien. Y luego con unos modo finders nos fuimos en excursión y conocimos su casa. Así de bonita es la logia radiofónica. ¿Qué dice César Castro? A ver, César, ¿qué me estás mandando?
4: Te felicito, Jaime, porque aunque sí, tengo poco tiempo de escuchar tu programa.
1: Sí, es tuyo también. Sé,
4: cuando trabajas durante la semana en, sí, con los otros compañeros.
1: Sí.
4: Me gusta tu actitud y espero que sigas así porque hace falta muchas personas con esa misma actitud en qué todo bueno, el mundo. Muchas gracias. Gracias,
1: muy amable. Qué bonito, qué bonitas palabras, César. Las tomo como humildad.
4: La canción que me gustaría que me pongan para mi, ajá, funeral.
1: Sí.
4: Es una canción de Silvio Rodríguez, La canción del elegido.
1: Wow.
4: Muy buena.
1: Sí, mira qué interesante, vaya. Con nuestro querido César comenzamos. Este no es un obituario porque tampoco es algo así tan triste. No, no, no. Ya, esto tiene que ver por Dolly, que le va a dar el catálogo musical. Eso es lo que se dice hasta el momento de la música. Todo, son 3,000 canciones que ella es, sí, ha escrito para un montón de artistas. Obviamente ella grabó muchos, pero el rumor es que Miley Cyrus es la que va a tener los derechos de ese catálogo. Bueno, lo que estábamos viendo y lo que dicen los expertos en este tema del asunto legal, que podrían pasar hasta 3 años con este, no sé si eso sea antes. Yo creo que lo vamos a ver, pero increíble, ¿verdad? Ahora estoy buscando Silvio, que de hecho hace poco estuvo cumpliendo años uno de sus discos. Sí, pero qué bonito tema, mi querido Modo Finder. Bueno, si usted, al igual que César, tiene ya lista su canción, pues aquí la podríamos escuchar. ¿Por qué no? Ajá. Qué hermosura de canción para irse de este mundo.
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Bueno, yo sé que no es fácil, ¿verdad? Porque muchos de ustedes, obviamente, nadie se quiere ir de este planeta hasta que esto de los propósitos en la vida y todo eso, cuando dice, es que no sé, pero es que miren, que puede pasar en cualquier momento, ¿verdad? Y no sé si estamos preparados para ello, pero también, sí es bueno, ¿verdad?, tener en mente, ya, ha habido programas, incluso un programa en España, que colocaba ya así, un poco duro, el féretro con sus amigos y todo, y el artista aún no se había ido de este mundo, pero el ejercicio era recordándolo, ¿verdad? Ah, sí, era una buena persona, hizo esto, lo otro, y así. Y de pronto interpretaban una canción que este amigo de ellos, pues quería, de alguna manera, escuchar en su funeral, o en el momento que pues se fuera de este mundo. Y así, ¿verdad? Son cosas que uno de pronto podría, de alguna manera, tener ahí como en reserva y decir, no, esto no me gustaría todavía, porque ¿quién se quiere morir? Jaime, todavía no es el momento, me dirán algunos, pero hay que considerarlo. La vida es un soplo, y hay uno de estos grandes de la música que vino al mundo esta semana. Es de los pioneros de la electrónica. Ha tocado en escenarios impensables, en las pirámides de Egipto, por ejemplo, en los desiertos. Sí, sí. Ustedes en algún momento lo han escuchado, pero sigue vigente dentro del mundo de la música. Su nombre, Jean-Michel Jarre. O Jarre. De lo mejor de la música, con sonidos

0: Sí, él es hijo de un famoso compositor de bandas sonoras, francés obviamente, Maurice Jarre. No siguió el camino clásico, digamos, de su papá, pero tuvo un impacto y todavía lo sigue teniendo dentro del mundo de la música. Me acuerdo, tengo un par de DVDs de Jean-Michel Jarre. Ahora usted lo puede ver en plataformas, en YouTube, donde sea. También lo puede buscar en las plataformas de Spotify, de la que ustedes pues tenga ahí a la mano. Pero si no, Radio El Salvador, que en este momento lo estamos culturizando en la música. Cumplió 78 años este genio francés, que sigue siendo uno de los pilares más grandes de la historia de la música electrónica, porque con estos oxígenos, el que estamos escuchando es el oxígeno 7, muchos de los más jóvenes en el mundo de la electrónica, incluso David Guetta en alguna entrevista ha mencionado la influencia que ha tenido Jean-Michel Jarre en la música y en la composición de muchos de los DJs actualmente. Es una arquitectura bastante interesante porque ahí lleva toquecitos de lo que llaman esta vertiente de la música New Age o música de la nueva era, pero también un poquito de synth pop. Sí, son cosas interesantes. Me acuerdo, lo invitaron cuando la ciudad de Moscú cumplió años, 950, 850, no recuerdo bien esa celebración, pero fue maravilloso. Estuvo incluso conectado con los astronautas que estaban de la Mir, que todavía estaba en órbita, y estuvieron disfrutando del concierto de Jean-Michel Jarre, o Jarre, como quieran, en ese momento. Ha dado conciertos interesantísimos. Él tiene una puesta en escena bastante interesante con láseres, con esto que está de moda. Fue para el aniversario 850, el aniversario de la ciudad. Tocó frente a 3.5 millones de personas. Eso fue en la Universidad Estatal de Moscú. Maravilloso. También ha tocado en China. Fue el primer músico occidental en dar una gira en la República Popular China. Imagínense, impresionante. Bueno, ¿quién está acá en los modofinderos de Hueso Colorado? ¡Ay! Acaba de aparecer Isabelita, Miguel Ángel Funes. En ese orden los llevamos, señor Nomo. Los vamos a escuchar cuando volvamos de la pausa, ¿le parece? Por favor, no se muevan de donde están. Mientras, les cuento. 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La vida no es un juego. Regresamos con Modo Finder.
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0: Bueno, acabamos de cerrar la transmisión en el Facebook. Todos los que estuvieron conectados ahí, qué bueno. Ahí pueden echarle un vistazo también. No solamente quedan colgadas esas transmisiones, sino que todas las de los programas que ustedes disfrutan todos los días, ¿verdad? En estos espacios que tenemos 24/7 está Radio El Salvador con ustedes. Claro, claro. Al terminar Modo Finde viene Ronald con lo mejor de la salsa y el merengue, ¿verdad? Como siempre en Tropi Hits. Después viene nuestro querido Armand DJ con Good Vibes, sí, con esa musiquita que es así como chill, para que usted lo pase bonito, como dicen los más jovencitos. Qué chill, todo chill, dice uno. Eso es como que todo azul, al suave, ya para todas las generaciones. Si andan farmeando aura, es que uno está lanzando salsita. Están lanzando esa plantosidad. ¡Ey, qué plantoso anda! Sí, ¿verdad? Cada generación. Y aquí es donde convergen todas las generaciones. Todos los sábados tenemos Modo Finda de 9 de la mañana a 1 de la tarde con el Modo Findero fundador, Jaimito Martínez. Aquí estamos. Bueno, hay muchos de los Modo Finderos que ya nos enviaron su reflexión al respecto. ¿Qué dice Francisco? A ver, mi querido Francisco. Hola, Fran.
11: Sí, sí, una canción que yo siempre he pensado que podría ser cuando yo ya no esté sería Cuando Nadie Me Ve, okay. De Alejandro Sanz.
0: Sí.
11: Esa quisiera que pusiera, de Bye. Hecho. Sí. Tiene un asunto bien profundo, entonces.
0: Muy bien.
11: Así que cuando yo no esté, que se acuerden de eso.
0: Cuando nadie me ve. Muy bien, cuando nadie me ve.
11: Qué excelente programa el día de hoy. Bonito, sí. Bonito ha estado.
0: Muy bien.
11: Me ha gustado.
0: Muy bien.
11: Súper. Saludos.
0: Bueno, ahí está para que ustedes lo tomen en cuenta. Y importante, sí, mande alguno. es un momento que uno no quisiera que llegara, pero pues sí, eso es, se termina la vida. Ahora, hay muchos que están tratando de buscarle el cuerpo aguante. Algunos dicen, no, que ya van a poder hacer los robots y no sé qué. Es ciencia ficción hasta el momento. Pero mientras Dios nos dé vida en este mundo, hay que disfrutar y ser felices, ¿verdad? Ya anoto cuando nadie me ve. Con esa es la que quisiera escuchar Francisco. ¿Qué dice Miguel Ángel? Miguel Ángel estaba ya en recámara. Hola, Miguel.
12: Hola, Jaime.
0: ¿Qué tal?
12: Toda la comunidad Monofindero.
0: Sí.
12: Bueno, la canción yo ya la tengo y ya se me adelantó.
0: Lo lamento.
12: Es una hermosa canción, se llama una historia de amor. Esta es la historia de amor de Gilberto para la historia.
0: Un amor para
12: Gilberto
0: la historia,
12: Santa Rosa. Sí. Uh-huh. Es poema de canción. Bueno, me hice recordar, pero bueno, hay que. Sí, señora, es de alegría porque
0: así
12: se
0: es.
12: Vivió.
0: Muy bien.
12: Se disfrutó y bueno, bendiciones.
0: César, yo sé que son cosas que son complicadas, pero hay que. Miguel Ángel Funes, así es. Hay que buscarle un poquito de fuerza cuando uno tiene momentos compartidos y lo dice del alma. Pues esta canción es la que le pondría como el broche dorado a un paso por la vida y a una historia de amor. Ustedes ya tienen dentro de su testamento musical, ¿cuál va a ser la canción?

0: si creemos que nos vamos a volver a juntar con ese ser amado, pues hay que tener fe, y esas cosas son del alma, son del espíritu. Canciones que vamos a escuchar el día que se cierra el telón de nuestro paso por este planeta. Ya tienen la suya. Esta es la de Francisco.
1: Se

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0: No, no es fácil, ¿verdad? Decidir la canción que queremos escuchar al partir de este mundo. Es una de las decisiones quizá más íntimas, más difíciles y reveladoras que existen, porque la música no es solo para despedirnos a nosotros, sino que es como el abrazo final, la banda sonora que dejamos impresa en el corazón de los que se quedan, ¿verdad? Porque son ellos los que nos van a recordar y van a decir, ay, él sí, es cierto, esa canción le gustaba a mi papá o a mi mamá. Si son cosas que en un momento determinado, señor Nomo, usted debería de ir, usted tiene cantos que son celtas y todo eso, ¿verdad? Sí. Ya tiene la suya, me la tiene que decir, por favor. 7682-9699 es uno de esos temas que lo ponen a uno en una encrucijada, pero también hay que comentarlo, pues, porque no, sí, yo sé que es difícil. A ver, ¿quién está acá? ¡Ay, hay Modo Finders! ¡Claro! Está nuestra querida Isabelita. Isabelita, perdóneme, es el señor Nomo, el del detalle. Ya, por favor, póngala. Hola, Isabelita.
1: Muy buenos días, Jaimito.
0: ¿Cómo está?
1: Muy buenos días. Siempre escuchando sábado a sábado el programón Modo Finde.
0: Qué belleza.
1: Jaimito.
0: Sí.
1: Mire usted, siempre que lo escucho en la radio, pienso lo mismo de usted.
0: Sí.
1: Que tiene carisma y además se nota que le nace del corazón todo lo que transmite.
0: Qué lindo.
1: Además, transmite una vibra muy bonita.
0: Sí.
1: Lo que me gusta es que sabe escuchar y logra que nos sintamos cómodos hablando con usted.
0: Ay, qué bonito.
1: Su calidez hace la diferencia en la radio, Jaimito.
0: Wow.
1: Jaimito,
0: sí.
1: ¿Cree que me puede programar con Dolly Parton, la famosa que canta la Whitney Houston, pero con la voz de Dolly Parton? Bueno, así es. Algún día, pues, nos va a tocar dejar este mundo,
0: sí,
1: e ir a otro mejor que nos tiene preparado Dios.
0: Claro.
1: Y así es que, pues, qué pena, pero así es la vida, así es la vida. Bueno, Jaimito, Dios me lo bendiga y sigamos con el programón.
0: Tan
1: saluditos.
0: Linda. Ay, qué belleza. Fíjese que programamos la canción de Te Amaré Por Siempre. Sí, la pusimos, comenzamos a hacer el homenaje de Dolly Parton, ¿verdad? Y ya sonó esta canción. Pero no sé, Isabelita, si usted ya tiene a bien parte de su testamento. Por favor, cuando yo me vaya de este mundo, quiero que suene el mariachi con tal canción. O ponga, sí, yo he visto cuando algunos que han sido como bien dicharacheros y no vayan a llorar por mí. Yo quiero que hagan una fiesta para recordar, no es un momento triste. Así que quiero este listado, algunos con un montón de canciones, pero de pronto si hay que escoger una, puede ser una canción incluso divertida, pues, que representa los momentos que uno disfrutó, pues, con su gente. Algunos, de pronto, una historia de amor, ¿verdad? Algo que también lo vincule a el amor de toda la vida con el que ha compartido la vida, también es válido, ¿verdad? Ustedes nos pueden contar al 7682-9699 cuál es esa canción dentro de su testamento vital. Ahí está el testamento musical también. ¿Qué dice Roberto López López? Bienvenido, mi querido Roberto. ¿Cómo estás?
2: Jaime, buenos días.
0: Hola.
2: Saludos para ti y para toda la logia Modo Findera.
0: ¿Cómo vas, Roberto?
2: Estamos diciéndole adiós al mes de agosto y estamos ya a las puertas del mes cívico.
0: Sí.
2: Y ahí viene la promoción, ¿verdad? De las 2x1.
0: Sí.
2: Bueno, también tomando en cuenta un poco el tema de hoy,
0: sí,
2: como siempre, felicidades por el programa.
0: Gracias.
2: Siempre entretenido.
0: Sí, sí.
2: Siempre muy ameno.
0: Muy bien.
2: Y bueno, aparte de recordar la música de las personas que se van, lo que tú dices, qué te gustaría, ¿verdad?
0: Sí.
2: Que fuese en el momento que uno ya no está.
0: Claro.
2: La verdad es que mi criterio es de que el dolor es para los vivos.
0: Sí.
2: El que ya no está simplemente va a trascender, esperando unirse con otros que se nos adelantan.
0: Así es.
2: Y trascender a una vida más allá. Uh-huh. Ese es mi creer, pero también para los que se quedan y que extrañen por lo menos algo de uno que ha hecho en vida.
0: Claro.
2: Ahí yo a mi esposa le he dicho, por mí pongan tome mi teléfono y pon el playlist de Spotify de todas las canciones que tienen like de parte mía y que eso esté sonando mientras algunos los acompañen a mi familia en ese momento que seguramente va a ser difícil.
0: Claro.
2: Pero una de las canciones que me gustaría que sonara y que recuerden a las personas que me han conocido,
0: sí,
2: es una canción del último de la fila, una que se llama Ruge Mistral, o bueno, sí, creo que así se llama. Pero si la puedes poner, pues sonaría bien. Pero la verdad es que para mí, el playlist tiene una canción que he vivido con algunas de las personas que acompañarían en vida, a quienes estén reunidos recordándome. Sé que la música nos ha unido en muchos momentos que nos han dado muchas alegrías y muchos recuerdos. Saludos, Jaime, y un saludo para toda la logia. ¡Mamá,
0: fabuloso! Bueno, sí, mira qué bonita reflexión la que haces también, porque normalmente somos los que nos quedamos, ¿verdad? Si es que toca ese viaje ya, recordar a cada uno. Del último de la fila, decime por favor la canción que no escuché, no sé si Magistral o algo, porque en mi mente estaba como un burro amarrado. No, no es esa, ¿cuál es? Por favor, escribímela, porque así suena. Porque son los... Sí, así es. ¡Ah, Ruge Mistral! Muy bien. Sí, está todo lo que vino de España. Sí, sí, sí. Claro, claro, claro. Bueno, usted ya tiene ese momento de decir ya, esta es la canción. Mira, por favor, cuando llegue el momento, sí, quiero que suene esta. Bueno, esta es la que quiere nuestro querido Roberto López López. Cuando llegue el momento de irse, sí, de esto hermoso que ha tenido la vida. Si sonara fuera, pero espectacular, mi querido señor Nomo. Porque no suena. Bueno, no le escuchas, ¿verdad? No, yo tampoco. Bueno, mientras tanto, escuchemos por favor a... ¿quién más ha enviado una nota? ¡Ah, ahí están los Hércules! A ver, ¿qué dicen los Hércules? ¡Hola, hola! ¿Hola?
3: Hola, Jaime.
0: ¿Qué tal?
3: Buenas tardes ya.
0: ¿Cómo está?
3: He estado escuchando su programita desde el principio, pero
0: sí,
3: no habíamos... bueno, mi esposo acaba de regresar de trabajar y hasta ahorita le envió mi mensaje y realmente ha estado fabuloso, ha estado muy entretenido,
0: sí,
3: como siempre admirándole su creatividad, esa voz tan hermosa que tiene, pues para mí usted es uno de los, si no el locutor más importante, más grande de este país. Yo, Jaimito, creo que pensando en la canción que quisiera que pusieran en mi funeral, creo que es My Endless Love, Amor Sin Fin, porque creo que es algo que va a perdurar y que no va a terminar nunca, aunque yo ya no esté. Así que, con un poco de... nudo en la garganta.
0: Sí, sí,
3: pero
0: yo sé que es fuerte.
3: Sí, me gustaría, Jaimito.
0: Sí, sí.
3: Seamos felices, como Jaimito nos dice. Saludos a todos los nuevofinderos de Voz
0: Colorada. Gracias por su cariño, Bessie.
4: Ay, Jaimito. Hoy sí se mandó Jaimito con el programa.
0: Marquito.
4: Con el tema que está manejando.
0: Está difícil.
4: Yo no he tenido la oportunidad de escucharlo, pues
0: sí,
4: he estado bastante... Bueno, trabajando en la calle,
0: sí,
4: ¿no?
0: Sí,
4: haciendo
0: claro,
4: un montón de cosas. Pero por lo que he escuchado de Bessie, creo que es un tema para este programa bastante peludo. Pero bueno, yo lo que quiero es morirme cuando tenga 100 años, un 4 de octubre
0: sí,
4: del 2057, que voy a cumplir 100 años. La canción,
0: ajá,
4: cualquiera que me pongan ahí, que la gente no vaya a estar triste,
0: esté
4: alegre siempre, Jaimito.
0: Me gusta.
4: Invéntese una ahí. Sean felices, como Jaime les dice.
0: Qué belleza, bueno, qué bonito. ¿Se dan cuenta? Es que yo sé que de pronto más de alguno va a decir, uy, pero es que el tema... No, hay que pensar en ello. Aquí está Roberto López López. Esta es la que quiere... Cuando ya llegue el momento de decir, hice esto, hice lo otro, ya ni cuenta nos vamos a dar. pero habrá llegado el cierre del ciclo.

0: Hay más voces de los modo finderos de Hueso Colorado. Volvemos con más de esas canciones que usted tiene listas para cuando llegue el momento de decir adiós. Y vamos a regresar después de estos mensajes con más de modo finde.
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3: Hola, buenas tardes, qué gusto saludarles. El clima está bastante caluroso. En el oriente del país, el Ministerio de Medio Ambiente registra temperaturas de hasta 42 grados Celsius, pero debido

0: ágiles y de rápido desplazamiento. Hoy se desarrolló la segunda fecha del Campeonato Nacional de Remo 2026 en el lago de Ilopango. En el campeonato participaron 50 remos salvadoreños. Por primera vez son parte de la competencia el grupo élite de la Fuerza Armada. Durante la mañana de hoy, el Ministerio de Obras Públicas entregó árboles y plantas en el Instituto Jorge Eliseo Azuceno, Chalchuapa, Santa Ana, en la Biblioteca Nacional, en el Centro Histórico de San Salvador, también en Nueva Esparta, La Unión, Parque Central de Ana Morós, La Unión y el Divisadero en Morazán. Si usted todavía no tiene planes para este fin de semana, el Ministerio de Obras Públicas le invita a la biciestación del Centro Histórico de San Salvador, donde se le prestará la bicicleta gratis de 7 de la mañana a 8 de la noche, de lunes a domingo, para hacer un recorrido de forma diferente en la ciudad.
1: Internacionales.
0: En Europa, una persona murió y otras tres heridas fueron atendidas por los servicios franceses de rescate que recibieron el aviso de la presencia de una embarcación con 110 migrantes que intentaban cruzar el Canal de la Mancha de forma clandestina en dirección de las costas de Inglaterra. En Nepal, dos hombres fueron detenidos luego de ser captados retirando los aretes de oro de una mujer fallecida en la avalancha del pasado miércoles. El hecho ocurrió en medio de la emergencia que deja ya más de 600 muertos y cerca de 3.000 desaparecidos.
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0: Bueno, hoy hemos estado en un programa así un poco reflexivo sobre todos estos factos. Ajá, los famosos factos que dicen, ya han escuchado ustedes cuando los más jovencitos hoy con esto de las redes dice, le voy a tirar un facto. Eso es una gran verdad que le tienen que decir cuando escuche a este, y ese término de facto, ¿qué significa? Sí, en redes sociales son las verdades y a veces son algunas verdades incómodas que en algún momento tenemos que reflexionar. Ha arrancado el programa haciendo un homenaje a Dolly Parton, que se ha ido la reina del country. Nos quedan pocos robles así añejos del mundo del country. Willie Nelson todavía. Y hay algunos exponentes más, pero Dolly Parton deja un legado y también un testamento, que entre ellos están elementos valiosísimos como las canciones que ella escribió, que grabó, que atesoró. Es un catálogo musical que se rumorea que lo va a tener Miley Cyrus, que ha sido su ahijada durante toda la vida, ¿verdad? Incluso han cantado juntas. Ella estuvo también acompañándola durante mucho tiempo de su padecimiento. Recordemos que Dolly Parton se ha ido también por detalles de este problema silencioso, esta enfermedad que se ha llevado a miles de personas, no solo dentro del mundo de la música, sino que también en todas las aristas habidas y por haber de todas las profesiones. Estamos hablando del cáncer. Y bueno, les estoy preguntando a ustedes, modo finderos, así como Dolly ha dejado en su testamento la canción que ella quería que pusieran ya en su momento de decir adiós, mundo hermoso, la canción que ella hizo, ¿sí? I always love you. Ay, sí, que ella la grabó, señor Nomo. Ella hizo el molde, después Whitney Houston, ya en el 92, la graba, hace lo que quiso con esa canción, ganó todo, la película con Kevin Costner y tal, pero incluso se la presentaron a Elvis Presley, y Presley, según lo que nos contaba también otro modo findero, escuchó esa canción cuando se estaba divorciando. Imagínense cosas que pasan. Pero lo cierto es que Dolly ha querido, según sus voluntades, ¿verdad? ¿Cuáles son, según sus voluntades, esas canciones que vamos a escuchar cuando nos vayamos de este mundo? Nos pueden enviar, ya varios lo hicieron, ¿verdad? Sé que es un momento un poco difícil, pero también tiene que ser algo alegre, porque nosotros ya no nos vamos a dar cuenta. Lo que sí tenemos, que nos cumplan con ese deseo, pues, nuestros familiares, nuestros amigos. Y si no, déjelo usted ahí, pues sí, sentado con firma y todo, en su testamento. Esta es la canción que quiero escuchar. En el caso de nuestra querida, ¿quién era? Nuestra modo finder, claro, Bessie de Hércules. ¿Qué decía Bessie?
1: La canción que quisiera que pusieran en mi funeral, creo que es My Endless Love, Amor Sin Fin, porque creo que es algo que va a perdurar y que no va a terminar nunca, aunque yo ya no esté. Así que, con un poco de nudo de la garganta, pero sí me gustaría, Jaimito.

Qué bonita banda sonora para cerrar la vida, ¿verdad? Yo sé que no es fácil porque algunos, no, si yo no me quiero morir. No, es que no quiero que nos vayamos todavía. Pero hay que estar preparados. Y Marquitos, que es el esposo de Bessie, dice que él quisiera Jelengue, que lo recuerden con alegría. Así que me dijo cualquiera, no, esta es la canción. ¡Ah!

0: bonito, qué bonito para cerrar el telón vital, así, sí. A mí así también quiero que me recuerden. Claro, como esa persona alegre que conocieron. ¡Ey! El Jaime. Sí, me gustaría, no que hubiesen así como tal vez fotografías y todo. Ahora con esto de la inteligencia artificial me imagino, así como han revivido, por ejemplo, a Cerati, que ya pronto viene Cerati, tiene dos fechas en El Salvador, noviembre 7 y 8, para que ustedes vean y constaten que ahí está Gustavo Cerati en holograma. Sí, tenemos que ir a verlo, señor Nomo. Vaya, pero fíjense, a mí sí me gustaría que hicieran como un holograma. Obviamente hay que buscar la empresa, que ya en ese momento van a estar como proliferando por el mundo. Ahora usted con inteligencia artificial puede incluso, es un poco es difícil de asimilar, las voces de sus papás, sus abuelitos y todo eso, ¿verdad? De pronto hasta instaurar en una especie de chat. Eso ya es un poco complejo, pero lo que hoy nos ocupa es esa pregunta un tanto incómoda, porque a raíz de la muerte de Dolly Parton, Dolly le ha dejado, se supone, se está rumoreando por ahí que Miley Cyrus se queda con las canciones de esta grande de la música country. Y ella dijo, no, yo quiero que me pongan Te Amaré Para Siempre. Sí, esa canción que ella grabó, que le fue bastante bien, pero que le fue un poquito más meteóricamente a Whitney Houston. Sí, sí. Hay varios modofinderos y nos alegra mucho que se estén comunicando con nosotros al 7682-9699. Ese es el portal para que usted, a través del WhatsApp, se comunique, nos pueda dejar una nota de voz, que eso es lo más fundamental, escuchar su voz al aire o un mensaje de texto. También lo pueden hacer si son tímidos, no hay ningún inconveniente. A ver, ¿qué dice nuestra querida Isabelita? A ver, Chabelita, escuchemos ahí. Ay, no, ¿dónde está Chabelita? Ay, señor Nomo, ahí está. 7682-9699. Chabelita, díganos.
1: Jaimito,
0: sí.
1: La canción que a mí me gustaría que me pusieran es Gracias a la Vida.
0: Ay, qué
1: que
0: linda.
1: Me ha dado tanto.
0: Sí, sí, sí.
1: Esa, pero yo ya les dije a mis hijas que yo quiero que me pongan música de la época del disco.
0: Ajá.
1: Esa música. Y que se pongan alegres. Y que a la hora que me estén velando,
0: sí,
1: pongan un monitor de todos mis videos. Porque a mí me encanta hacerme mis videos de cuando yo bailo.
0: Qué belleza.
1: Entonces que lo vayan pasando.
0: Uh-huh.
1: Y fotos, me encanta tomarme fotos. Y que vayan pasando mis fotos. Y esos videos donde yo pues disfruto el baile, cumbia, de todo he bailado yo. Uh-huh. Ya les dije que aquí tengo mi archivito. Y que ahí busquen y escojan el que más les guste.
0: Qué belleza.
1: Y que, como a mí toda la vida me gustó el básquetbol.
0: Ajá.
1: Y fui deportista.
0: Sí, sí.
1: Que me pongan ahí tengo todavía un equipo de básquetbol, que
0: ¿ah,
1: me pongan
0: sí?
1: mi equipo de básquetbol,
0: wow.
1: mi camisa, mi short, mi vincha en la muñeca, y así quiero que me vistan a la
0: qué
1: hora
0: lindo.
1: Que parta.
0: Excelente.
1: Al más allá.
0: Muy bien.
1: Y que ya no voy a regresar, pero
0: sí,
1: para mientras yo aquí sigo disfrutando el momento, porque hasta que Dios me llame, pero por el momento, gracias a Dios, aquí estoy. ¿Verdad? Así es que esa canción es la que me gustaría, Gracias a la Vida. Pero a la hora que me vayan a, ya en el momento que me caigan los poquitos de tierra.
0: Sí.
1: Pero mientras esté en el velorio, no, hombre,
0: no,
1: si yo quisiera hasta que pusieran luces,
0: claro,
1: como que fuera un baile de disco.
0: Así es.
1: ¿Verdad? Que sí, se van a sentir, porque todo el mundo se siente triste, pero también que me recuerden.
0: Con alegría.
1: Que yo siempre fui alegre.
0: Claro.
1: Así es, Jaimito. Ya hablé
0: mucho. Qué belleza, ¿no?
1: Bye, buenas tardes, Jaimito. Dios me lo bendiga.
0: Esta, sin duda, estaría ahí para ver todo lo hermoso que ha sido la vida de Isabelita. Pero falta todavía hasta que el cuerpo aguante por lo menos unos 50 años más.

0: sí, es que eso es relativo, señor Nomo. Yo les dijera a todos, en el testamento, el que no baile, no le doy, que no le entreguen, ajá, lo que les tengo. Ah, porque muchos, ¿qué va a haber de comida? Tamalitos, quesadilla, de todo. No, hay all you can eat. Sí, y la música, el musicón, similar a lo que está diciendo Isabelita. Pero obviamente hay canciones que son enérgicas y ya cuando a uno le estén diciendo, Jaime, buen viaje, ahí la canción que nosotros queremos para cerrar con broche de oro nuestro paso por este mundo. Hay que tomarlo con alegría porque parte de la vida también esa transición, ¿sí? Al más allá, al descanso eterno. Vamos a hacer una breve pausa, por favor, y cuando volvamos, la última media hora de Modo Finda.
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0: Entramos ya a los últimos minutos de este programa. Recuerden que todos los sábados está su servidor Jaime Martínez desde las 9 de la mañana con el, digamos, recuento de todo lo que pasa en el espectro musical en la semana. Ha habido algunas situaciones tristes, ¿verdad? También en diferentes situaciones. Comentamos lo que pasó en Nepal, difícil, ¿verdad? Pensábamos que era inteligencia artificial. Hubo también un eclipse lunar, no sé si lo pudieron disfrutar, ¿verdad? Esas cosas, y hemos perdido a grandes de la actuación también. Se fue uno de los principales personajes que estuvieron en la película Mi Pobre Angelito. Ajá, sí, no se dieron cuenta. También se fue el rey Harald, ya hicimos un homenaje también dentro del mundo de la música. Sí, ¿se acuerdan de Mr. Actor? Ah, él era el desconfiado, estricto conserje del Hotel Plaza. Sí, sí, sí. Se nos adelantó en esta semana también fue. Sí, estamos haciendo como esa pregunta un tanto incómoda, ese facto incómodo que usted tiene que pensar en algún momento, porque también tenemos que entregar todo lo que se nos dio la vida, que es un regalo. Pues ya cuando el cuerpecito suyo tenga 110 años, 112, 115, lo que aguante, pues entonces será llamado ya a esa otra faceta del descanso eterno. Mientras tanto, sí, sí, estamos preguntándole a usted. Aquí hay una modofindera que nos encanta mucho escuchar después de tanto tiempo. Hola, hola.
1: ¿Qué onda, Jaimito? Te saluda Gaby.
0: ¿Qué ¿Cómo estás?
1: Está tu programa, primera vez que lo escucho.
0: Qué bueno, Gaby.
1: Y súper interesante la pregunta. Fíjate que yo como creo que todo este rollo de morirse, ajá, es un gran trip psicodélico, así tipo la película aquella de Robin Williams, The Dreams May Come.
0: Sí, sí, sí. Más allá de los sueños.
1: Y tripeo que cuando cruce el puente, ajá, me voy a encontrar con todos los perritos, gatitos, todos los animalitos que yo alguna vez ayudé y amé. Entonces creo que la canción que le me vendría bien sería Somewhere Over the Rainbow. Así wow, que si la podrías poner,
0: sí, sí,
1: pues dale play.
0: Con mucho
1: Muchas
0: gusto.
1: Gracias y te mando un gran abrazo. Jimmy Boy, Boy, Boy, Boy, Boy.
0: ¡Ey! ¡Qué bonito encontrarte en las ondas hercianas! Bueno, esta canción queda exacto, así como anillo al dedo. La más meteórica es la de Israel Kamakawiwale, así se dice. Era un hawaiano interesantísimo y transmitía esa energía como la canción Sasa. Sí, qué hermoso. Para despedirte de este mundo, ¿por qué no? Lo vivido, lo comido, lo bailado, eso nadie te lo quita, te lo llevas. ¿Cuál es esa canción? Ya

0: hay más monofinderos conectados a través del 7682-9699. Todavía tenemos 20 minutos para poner algún par de canciones más. A ver, ¿quiénes están ahí, señor Nomo? Ahí estoy viendo a Normita. A ver qué dice Normita. Hola, Normita. Ahí la veo. Normita. Normita está en Maryland. A ver, ya tiene su canción. Yo sé que no es fácil, pero claro, sí hay. ¿Por qué no? Sí, ahí está. Normita, respire, por favor, señor Nomo. Díganos, Normita.
1: Hola, Jaime. Sí. Oyendo a Chabelita ahí que va a tener música de la música de disco.
0: Ajá.
1: Yo que tengo tantas, muchas que me gustan, yo creo que voy a pedir que me pongan música de los 80 y los 90, porque no tengo una sola. Bueno, esa que le acabo de mandar ahí, ajá, que le mandé un texto, de los BGs,
0: sí,
1: pues es una de tantas que me gustan.
0: Ay, sí.
1: Pero sí, pues voy a hacer mi playlist quizás.
0: Vaya, ahí está Norma. Norma va a hacer su play, así como Roberto López López. Dice César Castro: morir es dormir hasta que el Creador te devuelva el aliento de vida. Eso lo dijo Jesús y lo está compartiendo César con todos nosotros. Gracias, querido César. ¿Y qué más? Dice, ¿cuál es? ¿Cuál? ¡Ay, Ceci! ¿Cuál es la del... La del tren partir es el de Diego Verdaguer? Por favor, confirmame, Ceci. Aún puedo ver el tren partir. Esa sería tu canción para despedirte, Ceci. Wow, no, esto sí está interesante. Alan Solórzano dice: ¿qué tal, Jaime? Un gusto escucharlo. Mi tema favorito que suena en la radio, que me gustaría sonara en mi funeral, es Wish You Were Here. No, pues ese es un temazo. Bueno, estas son las que tenemos pendientes. Luego viene, sí, yo creo que alcanzamos a librarlas. Solo un puchito de cada una sería, mi querido señor Nomo, por favor. Sí, hagámoslo. Aquí viene esta. Uy, esto es... Sí, esta es una pieza del Museo de la Música. Esto quisiera que sonara nuestro querido Alan Solórzano. Yo creo que a todos les diría: pónganse audífonos para que disfruten lado A y lado B de esta canción.

0: rápidamente porque se nos está agotando el tiempo. Aquí hay otra modo findera, nuestra querida Ceci. Ceci, a ver, ahí veo a Ceci. Ceci, contanos, por favor, ¿cómo va lo de la canción?
1: Hola, Jaime. Sí. Claro, yo estoy esperando el tren partido.
0: Ah, ok. Sí.
1: Porque también me recuerda a mi hija, porque cuando mi hija se me fue al cielo, de 26 años, esa canción se me vino en mi corazón. Y lloraba por mi hija y sigo llorando y siempre lloraré hasta que Dios me lleve.

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0: Bueno, no hay para más, solamente una. A ver, nos queda una para complacer a todos, señor Nomo. ¿Dónde está nuestro querido Marquitos? Hola, Marcos, contanos, Marcos.
1: Jaime, ¿crees que me puedes poner Enséñame el camino de Peter Frampton?
0: Vaya, con esta les digo gracias y por favor, no es algo triste, hombre, eso de elegir cuál es la canción que vamos a poner cuando nos vayamos, pues, el punto final para ser recordados. Lo lindo de esto es disfrutar el proceso, crecer, disfrutar de la vida, tener amigos, dejar ese legado. Viene a los controles nuestro querido Ronald con lo mejor de la salsa y el merengue. Y por favor, sean felices.

0: programa, pero tú ya quedas de modo finde. Recuerda, te esperamos el próximo sábado para que la pases más divertido. Hacemos una pausa. 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
5: Buenas, buenas, buenas, buenas tardes en el sábado. ¿Cómo está? ¿Cómo la pasa? ¿Disfruta o no disfruta? ¿Sonríe o no sonríe? Para aquellos que viajan al occidente del país, les informamos que ya está habilitado el paso por Los Chorros, así que si vas hacia el occidente, ya hay tráfico habilitado vía Los Chorros. Nada más maneje siempre con precaución, tranquilito, no se emocione, no se crea Schumacher, simplemente maneje la defensiva y sigue escuchando esta humilde estación llamada Radio El Salvador 96.9. Y en el fin de semana multifacética, para poder acompañarle y llevar a ustedes diferentes gustos musicales, ya tuvimos a Jaime Martínez con su modo finde. Modo finde, bueno. Pasamos a Tropi Hits. Vamos hasta las 7 de la tarde para llevarle buena música en el 969. Nuestro WhatsApp 7682-9699. Como ya es costumbre, iniciamos con clásicos, con

Así iniciamos. Tony Vega, 91 es el año. Esa mujer, póngale más agua a la sopa. Y disfrute con nosotros. Strop Hits en el 969. ¿Bailamos o no bailamos?

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1: De la producción titulada Sueño Prohibido, 1994, la música de Miles Peña, buena canción.

Siempre en los 90, 1991, canción titulada con el mismo nombre del disco, una historia diferente. La música de Luis Enrique, sonando en el 969 de Radio El Salvador, en Tropi Hits 96.9, señores.

0: Así me gusta, exigente. Saludos a Bill Ruth. ¿Quiere música del grupo Caneo? Bueno. Saludos a Isabelita también, que nos mandó una foto. Ella, sopa de pata, no puede ser. Qué rico, hombre. Si usted almuerza, bueno, feliz provecho y gracias por acompañarse del 969. Va, Bill Ruth. Ahí tiene, de Medellín. Grupo Caneo. De punta a punta. Para que siga disfrutando con nosotros. En el 969. Fin de semana bonito. Con Radio El Salvador.
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0: Santiago, esa la noche más linda del mundo. Hoy, 29 de agosto, cumpliría 68 años el rey del pop Michael Jackson. Nacido un 29 de agosto de 1958. ¿Por qué le cuento esto? Porque los buenos salseros siempre pues buscan la manera de dar un tributo a todo aquel que ha hecho historia y ha dejado un legado musical increíble. Así pasó con los Beatles y la Fania, que le hizo un especial. Y a ese señor, Michael Jackson, Tony Zucker, el peruano, tiene los derechos exclusivos para que su música sea transformada al ritmo de salsa. Y aquí tiene una probadita. Con esto le decimos felicidades a Michael Jackson, legado musical, dejó historia, nombre. Aquí está, en un homenaje de Tony Zucker, Billie Jean.
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0: Clara Sensi.
1: Llegamos a la 1:00 p.m. más 59 minutos. Pasamos una pausa.
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0: Adolescente Orquesta, ahí está, aquel lugar. Vamos a una pausa y regresamos con más en el 969 de Radio El Salvador en el fin de semana. Ya regresamos con más del 969.
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1: 2:39 PM, viajamos en el tiempo hasta 1988 con una producción titulada El Único y el Original. Willy González, la canción Amor Pirata, 1988, sonando en el 969 de Radio El Salvador. 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

0: A continuación viene Good Vibes con lo mejor del chill en las manos de Armand DJ. Mañana no se pierda, por supuesto, también Melodías de Siempre con Sergio Rivera desde las 9 de la mañana. Parte del fin de semana, usted no puede perdérselo. Yo con este le digo, cuídese mucho, pásela súper bien. Siga con nosotros, no se despegue del 969. Esto continúa. Que sea un sábado bonito. Pásela súper bien. Dios, cuídese. Hasta el próximo sábado, si Dios quiere. Chaucito.
1: En cabina, Ronald.

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1: Gracias, gracias, gracias por acompañarnos. Somos Radio El Salvador en el 969 y a partir de este momento vamos a disfrutar de la buena vibra con su programa.

0: Good Vibes
1: en la señal del 969 Radio El Salvador, disfrutando por supuesto con buena vibra y excelentes remixes de Chill Out y Deep House para disfrutar en la señal de Radio El Salvador. Espacio para comerciales y regresamos con más.
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0: objetivo principal, disfrutar con buena vibra la señal de Radio El Salvador. 969, si te preguntas qué programa es, en la estación del centenario, Good Vibes. Una sesión de chill out y deep house. Y en los controles, Arman DJ para acompañarte. En la señal de Radio El Salvador, espacio para comerciales. Ya regresamos con más buena vibra.
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Es un tremendo placer acompañarle a través de Radio El Salvador 969, disfrutando esta franja de todos los sábados a las 3 de la tarde hasta las 5. Good vibes. Buenas vibras. O buena vibra, si usted así lo prefiere. Un programa diseñado a través de Radio El Salvador, pensado para usted que quiere bajar un poquito el estrés del transcurso de la semana y que termina con el sábado, por supuesto. Y en la franja de sábado, a través de la señal de Radio El Salvador 969, comenzando con modo fin de a las 9 de la mañana con Jaime Martínez. A la 1 de la tarde, Ronald Rivas presenta Tropi Hits. De 1 a 3 de la tarde, luego que nos entrega, disfrutamos Good Vibes, las buenas vibras para deleitarte con una sesión mezclada, disfrutando versiones chill out y también deep house de los clásicos que usted ya conoce, y pensado también para el sunset, para los que van a disfrutar el sunset al Tunco, a la Costa del Sol, a las diferentes playas del Salvador, tanto los que van bajando como los que vienen también después de un delicioso almuerzo. Por lo tanto, usted puede reportarse y pedir su canción en un remix especial para esta hora de la tarde. Si existe, nosotros con mucho gusto vamos a poder colocarlo, poder programárselo en una versión deep house o chill out. Por ahí puede estar también un remix afrobeat o tropi house, por ahí como lo que hace Caigo, entre otros. 7682-9699, para que usted pueda hacer esa solicitud y juntos hacer de este programa algo especial. Por supuesto, para nosotros ya lo es, pero queremos que usted se una con nosotros y lo haga sentir a través del WhatsApp 7682-9699. Continuando con la franja del día sábado en Radio El Salvador, a las 5 de la tarde tenemos resumen, también un avance informativo de Noticiero El Salvador Radio. Y por la noche tenemos Al Son de Mi Patria con Sergio Rivera, con un programa cargado de música nacional, de esa bien particular de nosotros los salvadoreños, Al Son de Mi Patria. Para no perdérselo también a través de la señal de Radio El Salvador. Y mañana domingo no se pierda, por supuesto, Melodías de Siempre, a partir de las 9 de la mañana en transmisión simultánea con Canal 10, por supuesto, en los controles, en la conducción de este tremendo programa, Sergio Rivera. Amigo, colega y compañero de mil batallas, Sergio Rivera le acompaña, por supuesto, en Melodías de Siempre. Y por la noche tenemos el placer de acompañarle a las 8 de la noche para disfrutar lo mejor del fin de semana con unas baladas románticas muy exquisitas, de esas clásicas de los domingos por la noche a través de la señal de Radio El Salvador 969. Dicho esto, continuamos con más música, por supuesto, acá en Radio El Salvador, programándole lo mejor de la música. Por supuesto, tenemos de todo para todos en la señal de Radio El Salvador. En los controles, Armandilla, y un tremendo placer acompañarle

No nos queda más que agradecer su fiel sintonía con nuestro programa Good Vibes. Y la invitación para que no se pierda el próximo sábado a partir de las 3 de la tarde y que continúe con la programación de Radio El Salvador, por supuesto. Recuerde el avance noticioso a partir de las 5 de la tarde. Después de esta última mezcla, pues continuamos con el resumen y le dejamos la programación regular de Radio El Salvador. No se olvide, mañana a las 8 de la noche tenemos una cita, están todos invitados para poder disfrutar mañana a partir de las 8 de la noche y acompañarnos juntos para disfrutar las últimas horas del domingo, por supuesto, acá en la señal de Radio El Salvador 969. Continúe con nosotros, gracias. Se despide por esta tarde Armand DJ y continúe con Radio El Salvador 969.

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1: Hola, buenas tardes, feliz fin de semana. Antes de lo previsto, el Ministerio de Obras Públicas habilitó el paso vehicular y peatonal en la carretera panamericana, tramo Los Chorros. El titular del MOP, Romeo Rodríguez, informó que concluyeron las labores de remoción y desalojo de material luego de las voladuras controladas con explosivos ejecutadas en uno de los tramos en el sector de Tarisa. El tránsito vehicular está habilitado en ambos sentidos de Los Chorros. Mucha precaución, porque debido a la influencia de una nueva onda tropical sobre Centroamérica, se prevén lluvias que se concentrarán en la zona paracentral y central, con mayor énfasis en Cabañas, Cuscatlán, San Salvador y área metropolitana, moviéndose al sector costero del occidente. También Medio Ambiente destacó que en el oriente del país, las lluvias serán puntuales y de rápido desplazamiento. En las últimas horas, la Policía Nacional Civil capturó a Emanuel Iglesias y Mario Ernesto Martínez Rosa por desórdenes públicos luego de protagonizar en la madrugada de hoy una pelea mientras bebían alcohol en Tamanique, La Libertad Costa. En la colonia San José del Pino, Santa Tecla, los pobladores expresaron alegría porque el Plan Control Territorial y el régimen de excepción llegaron a darle paz a la zona donde antes operaba la pandilla MS-13. Escuchemos.
2: Muy segura, a cualquier lugar que sea, como estamos en la colonia San José del Pino, antes no podían entrar, ahora se puede entrar, todo seguro.
3: Ahora pues se nos permite trabajar un poco mejor, antes se nos dificultaba un poco por los otros cipotes ahí que andaban ahí molestando, pero yo ahora en día pues yo me siento agradecido con la policía, con el presidente también.
0: Internacionales.
1: En la región metropolitana de Chile, un joven de 17 años murió luego que desde un vehículo le dispararan en varias ocasiones, informó la policía. En Nepal, hoy comenzaron a sepultar los cadáveres no identificados recuperados tras las devastadoras inundaciones. La población nepalí empieza a vivir en riesgo sanitario porque los restos se han descompuesto al punto que la identificación visual ya no es posible, detallaron las autoridades.
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